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Saludos, ¿qué tal? Buenos días, bienvenidas, bienvenidos a la Onda Local de Andalucía, primera edición de Este a Oeste en este viernes 31 de julio. Andalucía despide el mes de julio con aviso naranja en Córdoba, Granada, Jaén y Sevilla, y amarillo en el resto salvo en Almería. La cuarta ola de calor continuará afectando a nuestra región este viernes en una jornada en la que la Dirección General de Tráfico activa a las 3 de la tarde la Operación Especial de Tráfico primero de agosto, un dispositivo que engloba el fin de semana y que se prolongará hasta la medianoche del domingo 2 de agosto para atender y garantizar la seguridad vial durante uno de los periodos de mayor intensidad circulatoria del verano. Este es el segundo de los cuatro dispositivos especiales que ha diseñado la DGT con motivo de la operación de tráfico verano 2026, uno de los periodos con mayor movilidad del año y en el que se prevén hasta el 6 de septiembre en Andalucía más de 23 millones de movimientos. En lo nacional, los gobiernos de España y Marruecos han acordado implementar medidas para la entrega lo antes posible de todas las personas migrantes que han entrado de manera ilegal a Ceuta en los últimos días y en especial este jueves, cuando han flanqueado masivamente la valla por el espigón de El Tarajal. El ministro del Interior, Fernando Grande Marlaska, ha permanecido en contacto permanente con su homólogo marroquí, Abdelou Afi Laftit, y este viernes estará en Ceuta para hacer frente a esta crisis migratoria. En la misma línea, el presidente del Gobierno, Pedro Sánchez, ha asegurado que están preparando las medidas necesarias para recuperar la normalidad lo antes posible, según ha indicado en un mensaje en X. Además, y según informa la Moncloa, el Gobierno va a movilizar a las Fuerzas Armadas con el objetivo de apoyar y reforzar a la Guardia Civil para mantener la seguridad en Ceuta. Mientras, las unidades a cargo del control fronterizo en la ciudad ceutí han recuperado del agua los cuerpos sin vida de al menos 16 personas en las últimas 24 horas y ya son 44 las localizadas muertas en aguas ceutíes en el intento de cruzar a nado desde Marruecos en lo que va de año. Son los apuntes que destacamos este viernes en portada. Vamos a repasar más titulares del día con Nicole Vargas.

0: Andalucía despide julio con aviso naranja en Córdoba, Granada, Jaén y Sevilla.
1: La cuarta ola de calor continuará afectando a Andalucía este viernes, último día de julio, con avisos naranjas por altas temperaturas en estas provincias. Además, la Agencia Estatal de Meteorología mantiene avisos amarillos en Cádiz, Huelva y Málaga. El aviso naranja permanecerá activo entre la 1 del mediodía y las 9 de la noche en la campiña cordobesa, las comarcas jienenses de Morena y Condado y Valle del Guadalquivir, donde se esperan máximas de hasta 42 grados, así como en la cuenca del Genil en Granada y la campiña sevillana con temperaturas de hasta 40 grados. Durante esa misma franja horaria también estarán vigentes los avisos amarillos en la campiña gaditana, las comarcas cordobesas de Sierra y Pedroches y la subbética, el Andévalo y Condado en Huelva, Cazorla y Segura en Jaén, Antequera en Málaga y la Sierra Sur de Sevilla. En todas ellas se prevén máximas de 39 grados, aunque de forma puntual podrían alcanzarse los 40.
0: Renfe opera este viernes con servicios mínimos del 73%.
1: Afrontará la operación salida de las vacaciones de agosto con unos servicios mínimos, como dices, del 73% en los trenes de alta velocidad durante este viernes con motivo de la huelga convocada por el sindicato ferroviario en protesta por los sistemas de climatización de los trenes. El Ministerio de Transporte y Movilidad Sostenible también ha establecido los servicios mínimos de media distancia en un 65%, mientras que los de cercanía se dividirán en un 75% en hora punta y en un 50% durante el resto de la jornada. Estos porcentajes no significa que los trenes que no están incluidos se vayan a cancelar, sino que en función del seguimiento que tenga la huelga, podrían no circular. A la huelga están llamados todos los colectivos de intervención y conducción de Renfe Viajeros en todo el territorio nacional.
0: Y bañarse en buena parte de la costa de Almería se ha convertido, Nicole, estos días en una tarea casi imposible.
1: Así es, ni siquiera acercarse a la orilla resulta seguro en varios puntos del litoral, donde miles de medusas se han instalado con fuerza en pleno mes de julio. La aplicación Medus App, que recoge en tiempo real los avistamientos que reportan los propios bañistas de todo el mundo, ha detectado la presencia de dos especies repartidas por buena parte de la costa almeriense. Toda la playa está llena y es imposible bañarse, así lo han relatado varios bañistas a través de la propia aplicación, mientras que otros han confirmado que ya le han picado antes incluso de haber podido salir del agua. Las localizaciones más afectadas en este momento son Roquetas de Mar, Agua Dulce, San José, Cabo de Gata, Los Escullos y la Isleta de Moro. La recomendación pasa por atender siempre a la señalización de cada playa. Si ondea bandera amarilla con el símbolo de medusas, no conviene entrar al agua, y aunque la bandera sea verde, tampoco está de más vigilar la orilla.
0: La compraventa de viviendas en Andalucía cayó un 5,3% en mayo,
1: mientras el precio medio del metro cuadrado subió un 14,4% en relación al mismo mes del año 2025, según la estadística publicada este jueves por el Centro de Información Estadística del Notariado, que detalla que las hipotecas para la compra de vivienda crecieron un 1% y medio en mayo en la comunidad. A nivel nacional, la compraventa de viviendas cayó un 11,8% interanual en el mes de mayo hasta las 55.700 operaciones, mientras que el precio medio del metro cuadrado se situó en 2.000 euros, un 8,8% más. Al mismo tiempo, la concesión de préstamos hipotecarios para la adquisición de una vivienda retrocedió un 4% hasta los 30.577 operaciones.
0: Y cuéntanos, Nicole, ¿cuáles son las previsiones que hay para hoy?
1: A las 10:30 en Granada, el delegado del Gobierno en Andalucía, Pedro Fernández, presenta el informe Cumpliendo en Andalucía. A las 11 en Peñarroya, Pueblo Nuevo, en Córdoba, el secretario de Estado de Energía, Joan Groisart, informa sobre un proyecto de restauración del cerco industrial para conservar el patrimonio industrial y convertirlo en motor de desarrollo. A las 12 en Málaga, el vicepresidente primero y consejero de Presidencia, Sanidad y Emergencias, Antonio Sanz, participa en la presentación del nuevo puesto de mando avanzado del Consorcio Provincial de Bomberos de Málaga. Y a las 10 de la noche en la Rambla, en Córdoba, la consejera de Empleo, Empresa y Trabajo Autónomo, Rocío Blanco, recibe el título de alfarera honorífica en su edición de 2026.

0: El Consejo de Gobierno andaluz, conformado por Partido Popular y Vox, ha aprobado en su reunión de este jueves los decretos de estructura de sus 13 consejerías. Estas conllevan un incremento en 13 del número de altos cargos respecto al gobierno anterior del Partido Popular andaluz y en los que quedan reflejadas las estructuras de cada uno de esos departamentos del Ejecutivo Autonómico, así como la organización de los entes adscritos y vinculados a cada una de ellas. Así lo ha señalado la vicepresidenta tercera, consejera de Economía, Hacienda y Fondos Europeos y portavoz del Gobierno andaluz, Carolina España, en la rueda de prensa posterior a la reunión de este jueves del Consejo de Gobierno, en la que ha informado de la aprobación de estos 13 decretos de estructura de consejerías para tener activada toda la maquinaria de la Administración autonómica. Carolina España ha remarcado que lo que pretende el primer Gobierno andaluz, conformado por PP y Vox tras las elecciones de mayo, es sacar adelante, dice, en tiempo y forma los presupuestos, algo que ha contrapuesto a lo que ocurre en el Gobierno central, que dice no es capaz de aprobar sus cuentas.
1: Lo que queremos poner en marcha es toda la Administración autonómica para que cuanto antes funcione todo como un reloj, con un objetivo prioritario, que es sacar adelante en tiempo y forma los presupuestos de la Junta de Andalucía. Es verdad que puede parecer sencillo, pero no lo es. Que se lo digan al Gobierno de España, que...

0: estando infrafinanciada, por lo que espera que en este mes de agosto el ministro de Hacienda haga, dice, sus deberes y antes de que se celebre la reunión del Consejo de Política Fiscal y Financiera el 4 de septiembre, haga llegar a la región la información solicitada sobre el sistema de financiación autonómica. Carolina España.
1: Le ponemos deberes al ministro para este verano. Queremos la información del conjunto, no de una parte, sino queremos información pues, del conjunto completo del nuevo modelo, que no nos ha llegado todavía. No nos sirve que nos den la información detallada de nuestra comunidad, solo de Andalucía, porque el sistema de financiación nos afecta a todos por igual, a todas las comunidades autónomas.
0: La también vicepresidenta tercera del Gobierno ha reconocido que las formas han cambiado con la llegada del nuevo ministro tras la salida de María Jesús Montero y así lo han percibido los consejeros de Hacienda de otras comunidades autónomas, sobre todo, dice, a la hora de contestar. Así resalta que el ministro ha aceptado el último aplazamiento de la reunión prevista del Consejo de Política Fiscal y Financiera. Sobre otros asuntos de trascendencia nacional, la portavoz del Gobierno andaluz ha querido dejar claro que por parte de la Junta de Andalucía se va a ofrecer siempre máxima colaboración y coordinación con el conjunto de las administraciones implicadas en la lucha contra incendios forestales. Eso sí, ha expresado sus dudas en relación al Pacto de Estado contra la emergencia climática que reivindica el presidente del Gobierno, Pedro Sánchez, al entender que puede esconder letra pequeña.
1: Siempre lo hemos dicho, que la lucha contra incendios hay que ir de la mano todas las administraciones, Gobierno de España, comunidades autónomas, diputaciones provinciales, ayuntamientos, máxima colaboración, máxima coordinación. Claro, usted me pregunta, pues, con un pacto de Estado. El problema es que ¿quién se fía de Pedro Sánchez, no? Luego todo tiene letra pequeña.
0: Más asuntos. CESIF critica el silencio del Parlamento tras expirar el plazo para admitir la ILP sobre la devolución de pagas extra. La Central Sindical Independiente y de Funcionarios ha criticado la falta de respuesta de la Cámara tras finalizar el plazo para pronunciarse sobre la admisión a trámite de la iniciativa legislativa popular impulsada por la organización para reclamar la devolución de la parte autonómica de las pagas extra de 2013 y 2014 a los empleados públicos. El presidente de CESIF Andalucía, Germán Girela, ha lamentado que en la comunidad parece que los plazos administrativos son obligatorios únicamente para la ciudadanía.
2: Parlamento de Andalucía permanece callado a pesar de su obligación por ley de pronunciarse sobre la iniciativa legislativa popular impulsada por CESIF para que la empleada y empleados públicos recuperen la parte autonómica de las pagas extras que se les recortaron en 2013 y 2014. Ha expirado el plazo para decidir sobre la admisión a trámite de esta ILP sin que haya comunicado resolución alguna. Este incumplimiento cuestiona el ejemplo que deben dar las instituciones en el respeto a la ley y a los procedimientos democráticos.
0: En este caso, la iniciativa impulsada por el sindicato pretende que los andaluces y andaluzas, y especialmente los cientos de miles de empleados públicos de la comunidad, puedan expresar mediante su firma la necesidad de que el gobierno andaluz restituya las cantidades correspondientes de la parte autonómica de las pagas extra de 2013 y 2014, detraídas durante los años de la crisis económica. Germán Girela.
2: La iniciativa que hemos impulsado pretende que los andaluces puedan pronunciarse sobre una reivindicación justa en torno a los derechos de nuestros empleados y empleadas públicas, que son quienes mantienen en pie servicios esenciales como la sanidad, la educación y la justicia, por mencionar algunos. Cuando nos referimos a la devolución de los complementos autonómicos detraídos de las pagas extras, hablamos además de un compromiso adquirido por la propia Junta de Andalucía en 2018 y que 8 años después sigue sin cumplirse. Por eso, CESIF va a seguir defendiendo esta iniciativa.
0: Y la operación Paso del Estrecho se desarrolla con normalidad, con descenso de pasajeros y vehículos en Algeciras y aumento en Tarifa. Así lo traslada la subdelegada del Gobierno de España en Cádiz, Blanca Flores, quien ha presidido este jueves una reunión del Comité Director Provincial de la operación Paso del Estrecho 2026. En él se ha hecho balance del dispositivo en el primer mes y medio, justo antes de la llegada de los días críticos de primeros de agosto, y se ha destacado la normalidad y el descenso en el puerto de Algeciras y el aumento en Tarifa.
3: La operación Paso del Estrecho 2026 se está desarrollando en la provincia de Cádiz con absoluta normalidad y sin incidencias de relevancia, gracias a la coordinación

0: coordinación entre administraciones y al eficaz trabajo de todos los organismos implicados. Hasta el 29 de julio, los puertos de Algeciras y Tarifa han gestionado más del 71% de todo el tráfico de la operación Paso del Estrecho en España, con 838.712 pasajeros y 207.270 vehículos embarcados.
1: La subdelegada ha indicado que en esta 37 edición de la OPE el objetivo sigue siendo el mismo que las anteriores: garantizar que millones de personas puedan realizar su viaje con normalidad, seguridad y las mejores condiciones posibles. Blanca Flores cuenta que el personal contratado para dar apoyo a los viajeros ha realizado casi 130 asistencias sanitarias y más de 2.000 asistencias sociales.
0: Además, el dispositivo ha prestado 128 asistencias sanitarias y más de 2.200 asistencias sociales, demostrando la capacidad de respuesta de una operación que encara ahora sus jornadas de mayor afluencia con todas las garantías de seguridad y servicio. Tenemos que agradecer a todos los dispositivos implicados en el desarrollo de esta operación, que se enfrenta a un fin de semana con días de mayor afluencia, todo el trabajo realizado. Durante todo el fin de semana, todos los dispositivos que participan en este operativo están a pleno rendimiento.
1: Y del sector primario, Olivea denuncia que las importaciones de aceite de Túnez presionan a la baja los precios en origen. La Asociación Olivea Tradición y Progreso ha alertado de que la evolución de los precios en origen del aceite de oliva no responde a la situación del real del mercado, sino a estrategias comerciales impulsadas por un reducido grupo de grandes operadores. Según la organización, el incremento de las importaciones de aceite procedente de Túnez está contribuyendo a presionar a la baja las cotizaciones que reciben los productores españoles. El presidente de Olivea, José Gilabert, sostiene que los datos de aduanas y de la Agencia de Información y Control Alimentarios evidencian, dice, un fuerte aumento de estas importaciones.
2: Denunciamos la situación actual de precios del aceite, una situación absolutamente injustificada, porque los datos no dan para esto. El consumo interior sigue a buen ritmo, las exportaciones siguen a buen ritmo, y el elemento que está distorsionando el mercado ahora mismo es sobre todo el aumento injustificado de importaciones cuando hay aceite nacional, sobre todo desde Túnez y sobre todo a través del régimen de perfeccionamiento activo.
1: La asociación explica que gran parte de este aceite entra mediante ese régimen de perfeccionamiento activo, un mecanismo legal que permite importar productos sin aranceles siempre que sea reexportado posteriormente.
2: Un aceite que entra sin aranceles a España, que debe salir en 6 meses, pero que al final lo que hace es cubrir una demanda que se podría abastecer de mercado nacional. Eso se ha concentrado, sobre todo en los 2 últimos meses, aumento de importación, bajada de salidas en almazaras y provocando un nerviosismo en el sector sin justificación.
1: Desde el año 2016, la entrada de aceite tunecino en España se ha incrementado un 85%, alcanzando una media anual de 123.000 toneladas.

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1: La actualidad europea asoma una semana más y vamos a dedicarle a ella los próximos minutos para saber cómo nos afecta lo que llega desde Bruselas. Tomamos el puente aéreo a la capital belga y saludamos otra semana más a María Canal, portavoz de la representación de la Comisión Europea en España. María, buenos días.
2: Muy buenos días, Alba.
1: Bueno, esta semana ha sido terrible. María, ¿cómo ayuda a la Unión Europea en incendios?
2: Sí, ha sido una semana terrible en la que desde la Unión Europea hemos estado muy pendientes de la situación en España. Hoy me gustaría empezar hablando de la situación dramática que estamos viviendo en la ciudad autónoma de Ceuta, donde ayer se pronunció el comisario europeo de Asuntos de Interior, recordando que la protección de las fronteras exteriores de la Unión es parte esencial de nuestros esfuerzos para luchar contra la inmigración ilegal. Explico también que desde la Comisión están en contacto con las autoridades españolas, siguiendo la situación con mucha atención. Se ofreció al ministro Grande Marlaska la disposición de la Unión Europea para reforzar todo ese apoyo a España, incluido también a través de Frontex, para ayudar a controlar la situación. Y estamos dando seguimiento también a la situación con las autoridades de Marruecos para asegurarnos de que se hacen todos los esfuerzos necesarios para evitar que haya más viajes tan peligrosos para los jóvenes que están entrando. Por otro lado, como mencionaba ahora, hemos estado también muy pendientes de la situación de incendios. Desde la Comisión Europea nos gustaría trasladar nuestro pesar a todas aquellas personas que se han visto afectadas de cerca, personas que han perdido la vida, como ocurrió anteriormente en el incendio de los Gallardos, o que están perdiendo todo. También nuestro agradecimiento a todos los que se dejan la piel luchando contra el fuego. Son el mejor rostro de Europa. ¿Qué es lo que se hace desde la Unión Europea para intentar apoyar en esta lucha, que es una competencia nacional? Hay un mecanismo llamado el Mecanismo de Protección Civil de la Unión Europea. ¿Cómo funciona este mecanismo? Hay un centro que está de modo interrumpido a disposición de los países que tienen que enfrentarse a un desastre de todo tipo. Esos países pueden solicitar ayuda. Una vez se solicita ayuda, se traslada la petición a los 37 Estados miembros que forman parte del mecanismo. Son todos los países de la Unión Europea y también países vecinos como Noruega, Islandia, Turquía, todos los países de los Balcanes Occidentales, Moldavia y Ucrania. Los países ofrecen lo que pueden, aeronaves, helicópteros, equipos de bomberos. Es la Comisión quien coordina y cofinancia el despliegue de la ayuda ofrecida, y cuando la ayuda que ofrecen los países que forman parte del mecanismo no es suficiente, se recurre a una reserva estratégica. Tenemos una reserva de transición llamada Rescue, con una flota de 22 aviones, de 5 helicópteros. Además, es una flota en la que estamos trabajando para convertirla en permanente. Se han pedido ya 12 aviones y 5 helicópteros. Y en esta temporada, como dado el altísimo riesgo de incendios muy graves que se veía venir ya, teníamos preposicionados a 770 bomberos en 15 países, España entre ellos, y además un sistema permanente de evaluación de incendios, intentando predecir o anticipar el comportamiento que va a tener el fuego. ¿Qué es lo que ha recibido España para hacer frente a esos incendios tan terribles, tanto en la parte central como en Castellón y en Castilla y León? Bueno, ha recibido ayuda, 6 aviones, 3 brigadas de bomberos. Se está utilizando el sistema de mapeo por satélite Copernicus. Nos han ayudado desde Grecia, desde Italia, desde Portugal, Turquía, Serbia y también desde hoy desde Alemania. No es todo, no basta con extinguir los incendios, sino que el trabajo, la lucha contra el fuego, se inicia muchísimo antes de que prenda la llama. En marzo de este año, desde la Comisión Europea, ya se adoptó un nuevo enfoque, un enfoque que busca una gestión integral del riesgo de incendios forestales, y en esa gestión integral del riesgo toma mucha importancia la noción de ecosistema. Necesitamos construir paisajes que sean resilientes frente a los incendios y así mitigar el riesgo, y esa prevención está también muy vinculada con el apoyo que presta la política agrícola común para fomentar inversiones activas que nos permitan protegernos contra el fuego. Sabemos que elementos como la población del entorno rural o el pastoreo, la ganadería extensiva, son importantes a la hora de reducir ese riesgo del fuego. Por otro lado, y gestionar bien los bosques. Por otro lado, se está trabajando también en una nueva propuesta de mejor adaptación al cambio climático que se adoptará en octubre de este año. Y hay una segunda fase en la que también entra en juego la Comisión, es a la hora de la recuperación a través de ese fondo de solidaridad de la Unión Europea que conocemos bien en España, nos hemos beneficiado de él en muchas ocasiones y precisamente esta semana la Comisión aprobaba ya un pago anticipado. Se trata de una solicitud de ayuda que se hace solo cuando se han podido evaluar los daños de un desastre. Este es un pago anticipado que sigue a las tormentas que tuvieron lugar a principios de este año, que afectaron a partes de España como Andalucía. Se han concedido ahora un pago anticipado de 37 millones de euros para hacer frente a los trabajos de recuperación del daño, mientras se sigue evaluando la totalidad de la solicitud.
1: La Unión Europea presente en esa ayuda contra los incendios forestales que están sacudiendo España en estos días y más importante si cabe, ¿no? Incluso en su prevención. En otro orden de asuntos, María, se abren las becas de la Comisión. ¿Qué novedades hay?
2: Sí, se abren las becas de la Comisión. Es una beca que es muy conocida porque da durante 5 meses la oportunidad de trabajar en las instituciones, sea en la Comisión Europea, en sus agencias ejecutivas o en otros centros asociados, permite conocer cómo funciona la institución por dentro. Se trata de una convocatoria que se ha abierto ahora, está abierta hasta el 4 de septiembre y queremos dar igualdad de oportunidades a todo el mundo. Por ello, una de las grandes novedades de este año, además de reforzar ese apoyo, se trata de una beca remunerada, es dar entrada también a candidatos que han cursado estudios de formación profesional. Es una manera que tenemos de reconocer la calidad de esta formación y asegurarnos de que cuentan también con la misma oportunidad que otros titulados de conocer de cerca Europa, su funcionamiento, para poder ver si eso es lo que les gusta o para integrar ese conocimiento en su carrera profesional posterior. Así que animaría a todo el mundo a solicitar la beca. Cada año hay unas 30.000 solicitudes, aproximadamente se conceden 2.000 becas con una distribución geográfica que intenta ser equilibrada. Es una magnífica oportunidad.
1: Pues asuntos importantes son los que están estos días, incluso en verano, en la mesa de la Comisión Europea, y nos los ha traído a la Onda Local de Andalucía, como cada semana, María Canal, portavoz de la representación de la Comisión Europea en España. María, muchísimas gracias y que vaya bien el fin de semana. Un abrazo.
2: Muchas gracias a vosotros. Feliz fin de semana también. Un abrazo.
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Continuamos en la Onda Local de Andalucía acompañándoles desde las 8:30 de la mañana en la primera edición de Este a Oeste en este viernes 31 de julio. Andalucía despide el mes con aviso naranja en Córdoba, Granada, Jaén y Sevilla y amarillo en el resto, salvo en Almería. La cuarta ola de calor continuará afectando a Andalucía este viernes en una jornada en la que la Dirección General de Tráfico activa a las 3 de la tarde la Operación Especial de Tráfico 1 de agosto, un dispositivo que engloba el fin de semana y que se prolongará hasta la medianoche del domingo para atender y garantizar la seguridad vial durante uno de los periodos de mayor intensidad circulatoria del verano. Este es el segundo de los cuatro dispositivos especiales que ha diseñado la DGT con motivo de la operación de tráfico verano 2026, uno de los periodos con mayor movilidad y en el que se prevén hasta el 6 de septiembre en nuestra comunidad más de 23 millones de movimientos. En lo nacional, los gobiernos de España y Marruecos han acordado implementar medidas para la entrega lo antes posible de todas las personas migrantes que han entrado de manera ilegal a Ceuta en los últimos días y en especial este jueves, cuando han flanqueado masivamente la valla por el espigón de El Tarajal. El ministro del Interior, Fernando Grande Marlaska, ha permanecido en contacto permanente con su homólogo marroquí, Abdelul Afid Lafit, y este viernes estará en Ceuta para hacer frente a esta crisis migratoria. En la misma línea, el presidente del Gobierno, Pedro Sánchez, ha asegurado que están preparando las medidas necesarias para recuperar la normalidad lo antes posible, según ha indicado en un mensaje en X. Además, y según informa la Moncloa, el gobierno va a movilizar a las Fuerzas Armadas con el objetivo de apoyar y reforzar a la Guardia Civil para mantener la seguridad. Mientras, las unidades a cargo del control fronterizo en la ciudad ceutí han recuperado del agua los cuerpos sin vida de al menos 18 personas en las últimas 24 horas y ya son 44, más de 44, las localizadas muertas en aguas ceutíes en el intento de cruzar a nado desde Marruecos en lo que va de año. Pues son apuntes que destacamos este viernes en portada. Repasamos más titulares del día con Nicole Vargas.

0: Andalucía despide el mes de julio con aviso naranja en Córdoba, Granada, Jaén y Sevilla.
1: La cuarta ola de calor continuará afectando a Andalucía este viernes, último día de julio, con avisos naranjas por altas temperaturas en estas provincias. Además, la Agencia Estatal de Meteorología mantiene avisos amarillos en Cádiz, Huelva y Málaga. El aviso naranja permanecerá activo entre la 1 del mediodía y las 9 de la noche en la campiña cordobesa, las comarcas jienenses de Morena y Condado y Valle del Guadalquivir, donde se esperan máximas de hasta 42 grados, así como en la cuenca del Genil en Granada y la campiña sevillana con temperaturas de hasta 40 grados. Durante esta misma franja horaria también estarán vigentes los avisos amarillos en la campiña gaditana, las comarcas cordobesas de Sierra y Pedroches y Subbética, el Andévalo y Condado en Huelva, Cazorla y Segura en Jaén, Antequera en Málaga y la Sierra Sur de Sevilla. En todas ellas se prevén máximas de 39 grados, aunque de forma puntual podrían alcanzarse los 40.
0: Renfe opera este viernes con servicios mínimo del 73%.
1: Afrontará la operación salida de las vacaciones de agosto con unos servicios mínimos del 73% en los trenes de alta velocidad durante este viernes con motivo de la huelga convocada por el sindicato ferroviario en protesta por los sistemas de climatización de los trenes. El ministro de Transporte y Movilidad Sostenible también ha establecido los servicios mínimos de media distancia en un 65%, mientras que los cercanías se dividirán en un 75% en hora punta y en un 50% durante el resto de la jornada. Estos porcentajes no significa que los trenes que no están incluidos se vayan a cancelar, sino que en función del seguimiento que tenga la huelga, podrían no circular. A la huelga están llamados todos los colectivos de intervención y conducción de Renfe Viajeros en todo el territorio nacional.
0: Y Nicole, bañarse en buena parte de la costa de Almería se ha convertido estos días en una tarea casi imposible.
1: Así es, ni siquiera acercarse a la orilla resulta seguro en varios puntos del litoral almeriense, donde miles de medusas se han instalado con fuerza en pleno mes de julio. La aplicación Medus App, que recoge en tiempo real los avistamientos que reporta

0: alertan los propios bañistas de todo el mundo, ha detectado la presencia de dos especies repartidas por buena parte de la costa. Toda la playa está llena y es imposible bañarse, han relatado varios bañistas a través de la propia aplicación, mientras que otros han confirmado que ya le han picado antes incluso de haber podido salir del agua. Las localizaciones más afectadas en este momento son Roquetas de Mar, Agua Dulce, San José, Cabo de Gata, Los Escullos y la Isleta de Moro. La recomendación pasa por atender siempre a la señalización de cada playa. Si ondea bandera amarilla con el símbolo de medusas, no conviene entrar al agua y aunque la bandera sea verde, tampoco está de más vigilar la orilla.
1: La compraventa de viviendas en Andalucía cae un 5,3% en el mes de mayo.
0: Mientras el precio medio del metro cuadrado sube un 14,4% en relación al mismo mes del año 2025, según la estadística publicada este jueves por el Centro de Información Estadística del Notariado, que detalla que las hipotecas para la compra de vivienda crecieron un 1,5% en mayo en la comunidad. A nivel nacional, la compraventa de viviendas cayó un 11,8% interanual en el mes de mayo hasta las 55.700 operaciones, mientras que el precio medio del metro cuadrado se situó en 2.049 euros, un 8,8% más. Al mismo tiempo, la concesión de préstamos hipotecarios para la adquisición de una vivienda retrocede un 4% hasta las 30.577 operaciones.
1: ¿Y qué previsiones tenemos para este viernes, Nicole?
0: A las 10:30 en Granada, el delegado del Gobierno en Andalucía, Pedro Fernández, presenta el informe Cumpliendo en Andalucía. A las 11 en Peñarroya, Pueblo Nuevo, en Córdoba, el secretario de Estado de Energía, Joan Groisar, informa sobre un proyecto de restauración del cerco industrial para conservar el patrimonio industrial y convertirlo en motor de desarrollo. Al mediodía, a las 12, en Málaga, el vicepresidente primero y consejero de Presidencia, Sanidad y Emergencias, Antonio Sanz, participa en la presentación del nuevo puesto de mando avanzado del Consorcio Provincial de Bomberos de Málaga. Y por la noche, a las 10, en la Rambla, en Córdoba, la consejera de Empleo, Empresa y Trabajo Autónomo, Rocío Blanco, recibe el título de alfarera honorífica en su edición de 2026.
1: Gracias, Nicole. Conocemos ahora el estado de las carreteras andaluzas y lo hacemos de la mano de Daniel González desde la DGT. Buenos días.
2: Muy buenos días. A esta hora la situación sigue siendo bastante tranquila en las carreteras andaluzas. No se complica en ningún punto, se nota la jornada de viernes. Pero les pedimos mucha prudencia en Málaga, en la A45, los entornos de Caza Bermeja, ya que unas obras siguen dejando cortado este punto. Sentido Córdoba, encontrarán los desvíos señalizados. También mucha prudencia, ya que en esta jornada da comienzo a partir de las 3 de la tarde la nueva operación salida con motivo del verano.
1: Gracias, Daniel. También conocemos las previsiones del tiempo para las próximas horas con Isabel Escribano desde la Agencia Estatal de Meteorología. Buenos días.
3: Buenos días. En Andalucía hoy las temperaturas máximas irán en ascenso o sin cambios, con aviso naranja de nivel de peligro por máximas entre 40 y 42 grados en Córdoba, Granada, Sevilla y Jaén. Alcanzarán 29 grados en Cádiz, 30 en Almería, 31 en Málaga, 35 grados en Huelva, 39 en Sevilla, 40 grados en Jaén, 41 en Granada y 42 en Córdoba. Los cielos estarán en general poco nubosos, con nubes bajas y brumas en el litoral mediterráneo, sin descartar bancos de niebla. Habrá nubes de evolución diurna en las sierras del interior oriental, donde no se descartan tormentas ocasionales por la tarde y ligera presencia de polvo en suspensión en el sur de la comunidad. En cuanto al viento, soplará flojo variable con brisas y el levante moderado en el estrecho. Es una información de AEMET.
1: Gracias, Isabel. Breve pausa y enseguida hacemos ronda por la información local y provincial.
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0: Abrimos en este punto el repaso por la información más cercana, lo hacemos en Huelva. La Dirección General de Tráfico prevé 126.000 desplazamientos de largo recorrido en la provincia durante esta operación salida. Sofía Villarán, Moguer Radio, Onda Local de Andalucía en Huelva.
1: La Dirección General de Tráfico activará hoy viernes a las 3 de la tarde la Operación Especial de Tráfico 1 de agosto, un dispositivo que se prolongará hasta las 12 de la noche del domingo 2 de agosto y que tiene como objetivo garantizar la seguridad vial y facilitar la movilidad durante uno de los periodos de mayor intensidad circulatoria del verano. La movilidad estará especialmente condicionada por los desplazamientos hacia las zonas costeras y de segunda residencia, así como por los movimientos de retorno procedentes de las áreas litorales y por el tráfico internacional con origen y destino en Portugal. Por otro lado, Mazagón vive en estos días y hasta el 2 de agosto sus fiestas de verano. Hoy viernes 31 serán protagonistas el pop y el rock con la otra banda y las divertidas versiones de Barón Brandy. El sábado día 1 se han programado los conciertos del cartagenero Raúl El Valilla y del grupo de flamenco fusión Jarampa, cerrándose la programación el domingo día 2 con las sevillanas y rumbas que cantarán los cuatro integrantes de la formación popular Somos del Sur. Y con respecto al tiempo, hoy viernes se mantendrá el aviso amarillo. Las máximas ascenderán hasta los 39 grados. Es todo desde la provincia de Huelva.
0: Y de Huelva nos vamos hasta Cádiz porque arranca una huelga de Renfe en uno de los días con más movimiento. Olga Muñoz, Radio Chipiona, Onda Local de Andalucía en Cádiz.
2: Hola, buenos días. Así es, aunque el Ministerio de Transportes ha fijado servicios mínimos para garantizar la movilidad, algunos viajeros de Cádiz podrían verse afectados por modificaciones o cancelaciones puntuales en los trenes de cercanías Media Distancia y Alvia. El paro ha sido convocado por el sindicato ferroviario y está dirigido a los colectivos de conducción e intervención de todo el territorio nacional. Y cambiamos de asunto. Comisiones Obreras Industria impugna ante el Tribunal Superior de Justicia de Andalucía el convenio del metal de Cádiz tras detectar modificaciones sin negociación. El sindicato señala la mala praxis de FEMCA y UGT. Y también les contamos que podría haber multas en las playas de Cádiz y es que está prohibido reservar sitio con la toalla o montar una carpa. Y es que en Cádiz existe una normativa que castiga numerosas conductas para garantizar la convivencia y proteger el litoral. Y un último apunte: intervenidos 2.375 litros de gasolina en una embarcación fondeada en la desembocadura del Guadalquivir. El combustible se encontraba distribuido en 95 garrafas. Y en cuanto al tiempo, hoy en la provincia de Cádiz amanece con cielos despejados, será una jornada soleada y hoy en la provincia tendremos máximas de 30 grados. Es todo desde la provincia de Cádiz.
0: Continuamos en Jaén también con la DGT porque prevé más de 60.000 desplazamientos en las carreteras jienenses este fin de semana. Rubén Montañés, Radio Alcalá, Onda Local de Andalucía en Jaén.
3: Así es, las carreteras de la provincia de Jaén afrontan este fin de semana uno de los momentos de mayor intensidad circulatoria del verano. La DGT prevé 60.300 desplazamientos de largo recorrido desde hoy viernes 31 de julio hasta el domingo 2 de agosto, con motivo de esa operación especial de 1 de agosto, que ya saben coincide con quienes finalizan sus vacaciones de julio, esos que vuelven, y la salida de los que comienzan su descanso en agosto. A este incremento de circulación se suma la incidencia de dos cortes totales de tráfico que la DGT mantiene en la provincia por obras, tramos que afectan a las autovías A44 y A32. Hablamos de la renovación del saneamiento en 8 espacios claves en Jaén Capital con 8,5 millones de euros. El Ayuntamiento ha presentado un plan de acción que empezará este mes de agosto en la Avenida de Madrid. 8 de cada 10 delegados de la Junta repiten en la provincia de Jaén, todos excepto la incorporación de Lucía Pérez como delegada provincial de Sanidad y Mario Martos en el área de Turismo y Justicia. El acto de presentación del Gobierno de la Junta en la provincia de Jaén será este viernes en el Museo Ibero. La comarca de Las Villas recibirá 38 millones para reparar los daños del temporal e impulsar el sector agrario. Y terminamos en Alcalá la Real, donde este viernes comienza la nueva edición de los Festivales de Agosto 2026. Comienza una quincena de actividades previas a las fiestas patronales y que nos llenarán de cultura y de actividad estos primeros días del mes. Terminamos con la información del tiempo. El calor sigue con nosotros, las altas temperaturas máximas hoy de 42 en Andújar, 41 en Linares, 39 en Jaén, Cazorla, 38 en Alcalá la Real. Alertas naranjas en Sierra Morena, el Condado, Cazorla, Segura, Valle del Guadalquivir, y alerta amarilla hoy por temperaturas elevadas en Capital y Montes. Saludo desde la provincia de Jaén.
0: Y en Málaga, el Pleno del Ayuntamiento de la ciudad pide al Gobierno calendario y presupuesto para el tren litoral. Paco Carbonell, color comunitaria en Palma Palmilla, Onda Local de Andalucía, Málaga.
4: Así es, el Pleno del Ayuntamiento de Málaga ha instado al Gobierno central a presentar con carácter inmediato un calendario de ejecución, licitación y dotación presupuestaria para el tren litoral, garantizando el avance efectivo de este proyecto estratégico como eje ferroviario vertebrador de la Costa del Sol entre Nesca y Algeciras. También ha salido adelante una moción urgente del Partido Popular para acelerar la duplicación de la vía de la línea C1 de cercanía para incrementar la capacidad de esta línea, actualmente saturada, y que se haga con información clara, suficiente con la antelación debida para que los municipios atiendan dos posibles complicaciones que deriven de unas obras que tendrán afección para miles de ciudadanos. Este fin de semana es posiblemente el que más desplazamientos se produzcan en las carreteras malagueñas en todo el año. A los movimientos típicos del verano se le une el cambio este mes entre este viernes y el sábado, punto de unión de aquellos que terminan y empiezan sus vacaciones en los meses más calurosos del año. La Dirección General de Tráfico activa este viernes 31 de julio a partir de las 3 de la tarde la operación especial de tráfico 1 de agosto. Este dispositivo se alargará durante todo el fin de semana hasta las 24 horas del domingo 2 de agosto. Se prevén 250.500 desplazamientos de largo recorrido por las carreteras de la provincia de Málaga. Terminamos. Tiempo previsto para Málaga y provincia, cielos despejados, temperaturas que van a oscilar entre los 39 grados de Ronda y Antequera, 31 de Málaga y Vélez Málaga y 30 de Marbella. Esto es todo de la provincia de Málaga. Feliz fin de semana, compañeros.
0: Feliz fin de semana, Paco, y continuamos ahora en la provincia cordobesa porque cuenta ya con nuevos delegados territoriales de la Junta de Andalucía. Rubén Montero, Matías Prat, Radio Villa del Río, Onda Local de Andalucía en Córdoba.
5: Efectivamente, la Junta de Andalucía en Córdoba renueva sus delegados territoriales tras la elección autonómica y la entrada de Vox en el gobierno andaluz. El Consejo de Gobierno ha aprobado los nuevos nombramientos que traen caras nuevas y también salidas destacadas como la de María Jesús Botella, hasta ahora delegada de Salud. Entre las novedades, Alejandro Hernández de Vox asume la macrodelegación de Turismo, Justicia, Desregulación y Administración Local. Cambiamos de asunto. La Junta ha puesto en marcha un plan de asfaltado que beneficiará a más de un centenar de carreteras repartidas por toda Andalucía. Se va a actuar sobre más de 1.000 kilómetros con un presupuesto global de más de 150 millones de euros. En el caso de la provincia de Córdoba hay 18 carreteras que se van a beneficiar de este plan autonómico repartidas a lo largo y ancho del territorio. Los tramos incluidos, la reforma alcanza los 107 kilómetros. Y terminamos aquí en Villa del Río. La formación política UNIDE concurrirá a las próximas elecciones municipales del año que viene bajo las siglas del Partido Popular. Así lo ha comunicado en el día de ayer el alcalde y presidente de la formación, Jesús Morales Molina, durante una comparecencia en la que ha estado acompañado por los integrantes de la actual dirección del partido. El propio Morales será el candidato del Partido Popular a la alcaldía, encabezando esta nueva etapa del proyecto político. Finalizamos con el tiempo. La provincia para este fin de semana, que vuelve a ser muy caluroso. Hablamos de máxima cercana a los 40-41 grados de media y mínima en torno a los 23-24. Buen fin de semana. Saludo desde la provincia de Córdoba.
0: Igualmente, compañero, y terminamos el repaso por la información más cercana en Sevilla. La provincia está en alerta de aviso naranja por calor y aviso de contaminación de ozono. Sara Zurita, Radio Guadalquivir, Onda Local de Andalucía en Sevilla.
6: Buenos días. La provincia de Sevilla amanece con aviso naranja establecido por la Agencia Estatal de Meteorología. Hoy se superarán los 40 grados, incluso los 41 grados se podría conseguir en algunos puntos de la campiña sevillana. Eso sería de máxima y 24 de mínima. Así que mucha precaución con esta ola de calor que establece de nuevo un aviso naranja en la provincia sevillana. Además, el Centro de Datos de Calidad Ambiental de la Junta de Andalucía detectó ayer un episodio de superación del umbral de información de ozono en Dos Hermanas. En concreto, se superó con 192 microgramos por metro cúbico de aire entre las 3 y las 4 de la tarde. La Diputación de Sevilla aprobó ayer incorporar remanentes a su presupuesto con el Plan Sevilla de 100 por un importe total de 75,7 millones de euros. Esto permite la mejora de infraestructuras y equipamientos en la provincia de la mano de los ayuntamientos y ofrece además oportunidades a la ciudadanía. Una veintena de profesores e investigadores vinculados a la Facultad de Filología de la Universidad de Sevilla ha publicado el libro Nacieron, vivieron o pasaron por Sevilla, historias de vida, con el objetivo de demostrar la fertilidad humana de la capital del sur, de manera que han narrado con rigor académico y cercanía divulgativa las aportaciones de escritores, músicos o médicos, hombres y mujeres de bien que han trabajado en la ciudad de Sevilla desde la Edad Media hasta el siglo XXI. Es todo desde la provincia de Sevilla.
0: Gracias a todos los compañeros y compañeras de las emisoras municipales y comunitarias de Andalucía. Hasta aquí el repaso por la actualidad más cercana. Hacemos ahora una pausa y continuamos.
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0: La Mesa Social del Agua de Andalucía ha reclamado al nuevo gobierno andaluz una transición hídrica justa desde el punto de vista social, territorial y ambiental. La organización expresa su preocupación por el rumbo que puedan tomar las políticas de agua, agricultura y medio ambiente tras los acuerdos de gobierno entre Partido Popular y Vox, y advierte del riesgo de dar marcha atrás en cuestiones como la lucha contra el cambio climático, la protección de los recursos hídricos o la planificación de nuevos regadíos. Además, la Mesa Social del Agua plantea una serie de medidas que considera irrenunciables en la futura revisión de la Ley Andaluza del Agua y en la planificación hidrológica. Analizamos cuál es la situación actual de los recursos hídricos en Andalucía, qué retos afronta y qué consecuencias pueden tener las políticas que se adopten durante esta nueva legislatura. Para ello nos acompaña en estos minutos Leandro del Moral, catedrático de Geografía Humana de la Universidad de Sevilla, integrante de la Fundación Nova Cultura del Agua y a su vez de la Mesa Social del Agua de Andalucía. Leandro, ¿qué tal? Bienvenido a la Onda Local de Andalucía. Buenos días.
1: Buenos días, encantado de estar aquí en la Onda Local de Andalucía.
0: Muchísimas gracias por acompañarnos estos minutos, Leandro. La Mesa Social del Agua, como decimos, habla de una transición hídrica justa. ¿Qué significa exactamente este concepto, Leandro, y por qué consideran que es necesaria en Andalucía?
1: Pues mira, tiene mucho que ver con la propia composición de la mesa, en la que está formada de manera inédita, no hay parangón en otros lugares de España, es una característica propia de esta experiencia en Andalucía, por organizaciones agrarias junto con organizaciones ambientales, Greenpeace, Ecologistas en Acción, WWF, los agricultores COAC y UPA, sindicatos, grandes sindicatos, organizaciones que representan a los operadores públicos de los sistemas urbanos del agua, al mismo tiempo que sectores de la academia, de la investigación, como pueda ser la Fundación Nueva Cultura del Agua. De manera que este carácter intersectorial representa establecer una relación, integrar perspectivas muy diferentes y generalmente enfrentadas, ecologistas, agricultores, organizaciones de trabajadores, con una perspectiva común que está basada en la idea de que ya vivimos una situación de emergencia climática y especialmente de emergencia de anormalidad hidrológica. Ya ha dado la cara en Andalucía, lo hemos visto en el largo periodo de sequía que hemos pasado desde el año 18 hasta el 24, seguido por enormes perturbaciones, torrencialidades de precipitaciones y de desbordamientos. Estamos en una situación que se ha establecido de manera estructural y que requiere un planteamiento de hacer frente con la perspectiva de largo plazo, de asumir esta situación, de no creer que hemos vuelto a la normalidad y que no ha pasado nada, y que esto hay que hacerlo teniendo en cuenta el reparto, la reasignación de unos recursos más escasos, que van a seguir siendo más escasos, de una forma equitativa, justa, y especialmente en el regadío, que es el sector de uso más grande con diferencia en el conjunto de Andalucía, apuntando al mantenimiento, a la supervivencia del tejido agrario, de la pequeña, mediana agricultura familiar, profesional, arraigada en el territorio. Mira por dónde aquí sí coincidimos con la expresión arraigada en el territorio, pero no contra los inmigrantes, a los cuales hay que defender, de cuyas condiciones de trabajo y vida también la Mesa Social asume como una obligación, no contra los inmigrantes, sino contra la financiarización de la agricultura, la existencia de empresas, de sectores, de operadores, de corporaciones que están haciendo mucho, mucho daño al tejido productivo arraigado en el territorio de Andalucía. Y ahí, en el tema del agua, hay que repartir el agua, hay que asignar un agua cada vez más escasa, con otros criterios de justicia social, territorial y con prioridad también de mantenimiento de la calidad de los ecosistemas.
0: La Mesa Social del Agua, como decíamos al inicio también, Leandro, alerta de un posible retroceso en las políticas de agua, agricultura y medio ambiente. ¿Qué aspectos concretos de los acuerdos entre Partido Popular y Vox les genera mayor preocupación?
1: Bueno, tenemos, como es bien sabido, un posicionamiento negacionista con respecto al cambio climático, negar esa realidad por parte de Vox es un elemento de su identidad política, rechazo de las políticas ambientales, tanto de Naciones Unidas, los Objetivos de Desarrollo Sostenible, como de la Unión Europea, el programa 2030, todo esto lo consideran innecesario, lo consideran patrañas, y esto es muy grave. Porque esto, claro, lejos de ayudar a lo que anteriormente decía, de hacer frente a una realidad que ya tenemos aquí, porque claro, en el agua, simplemente con que haga más calor, igual que los bosques, no quiero tampoco derivarme al tema bosque, que desgraciadamente lo tenemos muy presente en este momento, simplemente con que haga más calor hay más evaporación, y aunque llueva lo mismo, hay menos agua. Si asumimos la torrencialidad, la intensificación de los extremos de calor y de precipitación concentrada y de largos periodos de sequía, da lugar a menos agua, que ya está incluido en los planes que se están elaborando. Justamente en estos momentos, el cuarto ciclo de planificación hidrológica, pues ahí esas perspectivas negacionistas,
2: o si no se niega abiertamente,
1: bueno, se relativiza, bueno, esto no se sabe, las causas, se niega la causa humana, antrópica, y claro, el negar la causa humana o antrópica, pues se baja la guardia. Este es un tema muy importante. Y otro tema muy importante es que una orientación hacia la privatización, hacia el debilitamiento de la función pública en la gestión del agua, especialmente en este caso en el ciclo urbano del agua, que nosotros defendemos la gestión pública del agua del ciclo urbano. ¿Por qué? Porque es un monopolio. Estás en una ciudad como Sevilla o como Málaga o como Granada y tienes un grifo. No puedes elegir, no hay competencia. Y la economía de mercado, la gestión, la empresa privada se

0: pasa, su racionalidad, sus aspectos positivos, se basan en la competencia, que tú puedes elegir un producto u otro, pero si hay no puedes elegir porque es un monopolio físico, no puede haber varios grifos de distintas compañías en tu casa, pues pierde sentido. Además que es un derecho humano, es imprescindible. Bueno, pues no bebo cerveza, no bebo vino, me paso a otro producto. No, con el agua no hay. Somos consumidores cautivos y además de un sistema, por su propia naturaleza, monopolio físico. Y eso requiere gestión pública, transparencia, información, rendición de cuentas. Y ahí también chocamos con la ideología que este grupo político que ha mencionado usted se mantiene abiertamente y no niega.
1: Y ya para terminar, una última cosilla, Leandro, porque ustedes también destacan, ¿no?, que en esa futura revisión de la Ley Andaluza del Agua reclaman que se incorpore de forma efectiva el derecho humano al agua.
0: Efectivamente. También somos grandes defensores del derecho humano al agua, que es una institución aprobada por Naciones Unidas en el año 10, hace ya 16 años. Y eso implica garantizar el abastecimiento, el servicio de abastecimiento de agua y de saneamiento a toda la población. Aparte de sus condiciones sociales y económicas. Por supuesto, no se trata de que los que pueden pagar no paguen, por supuesto, sino de que a nadie le falte el agua, cualquiera que sea su situación cultural, económica o social. Y, por cierto, se está, aunque pueda parecer que esto es cosa como del tercer mundo, que aquí todo el mundo tiene el servicio, no es tan así. Hay pobreza hídrica, como hay pobreza eléctrica y pobreza de otros tipos. Y bueno, ya que sale a reducir el tema, una de las situaciones más sangrantes es la de los trabajadores temporeros, inmigrantes de las zonas de agricultura intensiva, Almería, Huelva, pero también de las campiñas en cultivos de recolección como los cítricos, etcétera. Buena parte de los cuales viven, como es sabido, en condiciones inaceptables y, por supuesto, con carencia del derecho humano al agua, que habría que resolverlo. Eso es una característica de tener a los trabajadores, a las organizaciones de trabajadoras, de trabajadoras y de trabajadores dentro de la mesa y aportan elementos sociales referidos, por ejemplo, a este último aspecto que he mencionado.
1: Pues Leandro del Moral, catedrático de Geografía Humana de la Universidad de Sevilla, también integrante de la Fundación Nueva Cultura del Agua y a su vez de la Mesa Social del Agua de Andalucía. Muchísimas gracias, como siempre, por habernos acompañado y que vaya muy bien.
0: Pues ha sido un auténtico placer. Muchas gracias a ti, Alba. Adiós, buenos días.
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1: El verano sigue siendo sinónimo de vacaciones para muchos andaluces, pero cada vez son más quienes se ven obligados a cambiar sus planes o directamente a renunciar a ellas. Según el último barómetro andaluz de la Fundación Centra, casi un 30% de la población andaluza no tiene previsto disfrutar de vacaciones este año, mientras que otro 15,8% tampoco cree que vaya a hacerlo. Además, aunque la mayoría mantiene el mismo presupuesto que el verano pasado, casi 2 de cada 10 personas disponen de menos recursos para viajar. Unos datos que reflejan cambios en los hábitos de consumo y que invitan a analizar cómo está influyendo la situación económica de las familias en sus decisiones de ocio. De hecho, y según datos que también se desprenden de este nuevo barómetro del Centra, un 55,8% de los encuestados cree que su situación económica personal es ahora igual que hace un año, mientras que un 25,5% la ve peor y un 52,8% augura que se quedará igual dentro de un año, mientras que un 23% piensa que mejorará. Pues para profundizar en esta realidad, hablamos con Miguel Ángel Ruiz, presidente de la Asociación Española de Consumidores, Asescon. ¿Qué tal, Miguel Ángel? Bienvenido a la Onda Local de Andalucía.
5: Muchas gracias, encantado de estar con vosotros nuevamente.
1: Gracias por acompañarnos. Bueno, este barómetro andaluz revela, como decimos, que casi un 30% de los andaluces no tiene previsto irse de vacaciones este verano. ¿Qué lectura hacen desde Asescon de este dato?
5: Bueno, pues sin duda alguna es lo más significativo de la situación económica que tienen los consumidores, ¿no? Y antes dabas un dato de que prácticamente en el mejor de los casos, y vuelvo a repetir, en el mejor de los casos, la mitad de los consumidores, la mitad de los ciudadanos tienen una situación económica similar a la de hace un año. ¿Quiere decir eso que esté mejor? Pues no, porque evidentemente todo ha subido, las subidas de precios han sido considerables, por lo tanto la pérdida de poder adquisitivo de los consumidores ha sido importante y eso pues provoca pues que prácticamente más de la mitad de los consumidores, de las familias andaluzas, pues no puedan optar a las vacaciones y por tanto se queden en su lugar, ¿no? de vivienda. Sin duda alguna, el tema económico prima, la situación económica es muy complicada para los ciudadanos, para los consumidores, y ello pues está obligando a muchos ciudadanos a quedarse, a no viajar. La única suerte que tenemos los andaluces, podemos decir, que es el entorno que tenemos y que es un sitio turístico, pero eso no implica que al final los consumidores pues estén satisfechos con esa situación, sino todo lo contrario. Estamos hablando de una renuncia obligada por las circunstancias económicas.
1: La inflación, el aumento del coste de la vida o el precio de los alojamientos y los desplazamientos están condicionando, ¿no?, esas decisiones de consumo de las familias.
5: Sí, por poner un ejemplo de estos últimos días, por ejemplo, los carburantes, ¿no? Estamos hablando de subidas considerables que se han producido en las dos últimas semanas con el inicio de una nueva ola de bombardeos en Irán, en la zona de Oriente Medio, y por tanto desde esa situación pues se está complicando el precio de los combustibles, está encareciendo las vacaciones de los consumidores actualmente, los que hacen transporte mediante vehículo privado, y por tanto desde esa situación pues es una complicación adicional, ¿no? Pero no solo se queda ahí, no solo se queda en el transporte, sino que también estamos viendo cómo los alojamientos son muchísimo más caros que el año pasado. En algunos casos estamos hablando de una media del 20% más caros que hace un año. Y también dejados llevar también por esos incrementos de precios que también sufren las empresas, que también sufren los servicios turísticos.
1: Quizás incluso estemos hablando de que se está dando un cambio en la forma de viajar también, ¿no? Vacaciones más cortas, destinos pues más cercanos, en mayor control del gasto sobre todo, ¿no?
5: Sí, efectivamente. Cuando los consumidores optan por menos tiempo, lo que antes eran vacaciones de un mes, pues se convierten ahora en 3 semanas o 15 días. También están cambiando los propios hábitos en los destinos. Antes se salía más, se consumía más en los establecimientos de hostelería. Ahora la opción mayoritaria de los consumidores es quizás un apartamento turístico y comer o cenar en el propio apartamento, ¿no? O ir a la playa con el propio bocadillo, con la comida preparada, ¿no? Entonces, desde ese punto de vista, los hábitos han cambiado de manera obligada. No es que los consumidores no quieran realizar esos actos de consumo, sino que simplemente pues se tiene que ver por la economía, el presupuesto está limitado, los precios cada vez son más altos y eso pues implica que al final cambien los hábitos de consumo.
1: De hecho, y al hilo de esto, Miguel Ángel, y como decíamos al inicio, según el barómetro del Centra, publicado esta semana, aunque una mayoría de andaluces califica su situación económica como buena, uno de cada cuatro asegura que está peor

0: más caras, son más caras las hipotecas, son más caros los alquileres, por lo tanto, eso hace pues que al final el dinero que tiene el consumidor destinado al ocio, destinado al ahorro, pues sea menor, y eso pues implica que al final, aunque cobremos lo mismo, el poder adquisitivo de los consumidores sea muchísimo menor que hace un año, y desgraciadamente las circunstancias económicas actuales y a futuro pues implican que dentro de un año, y de ahí ese resultado de la encuesta, pues la situación pueda todavía ser peor para los consumidores, aun cobrando lo mismo y aun trabajando. Estamos hablando de circunstancias de pobreza para muchos consumidores que tienen empleo, de circunstancias económicas adversas para ciudadanos que trabajan, no para quien está en desempleo y demás, que como digo, pues el trabajar, sino que el encarecimiento de la vida pues provoca esas situaciones de vulnerabilidad para los consumidores.
1: Y eso es lo más preocupante, ¿no? Hablando de futuro, Miguel Ángel, ¿cree que estos cambios en los hábitos de consumo han llegado para quedarse?
0: A medio plazo sí, a medio plazo sí, porque como digo, las circunstancias económicas pues hacen que al final el consumidor se tenga que ir adaptando, ¿no? Se tenga que ir cambiando, ¿no? Habrá que ver a futuro, habrá que ver dentro de unos años. El problema que tiene España, que tiene Andalucía en concreto, pues es que tiene un entorno competitivo muy importante de otros destinos turísticos, mucho más baratos, y por tanto ahí es donde existe una gran preocupación por parte del sector turístico, porque además es uno, y para la economía en general, porque estamos hablando de uno de los motores de nuestra economía, ¿no? Por lo tanto, ahí yo creo que esos hábitos han venido para quedarse, como muchos de los hábitos que se quedaron en su momento cuando se produjo la pandemia de coronavirus, donde pues se realizó la contratación masiva a través de internet, a través de se perdió el miedo a comprar o a contratar a través de sobre todo el teléfono móvil. Y eso pues va a conllevar sin duda alguna que muchos de estos hábitos que se están cambiando ahora pues permanezcan en el futuro, ¿sí?
1: Pues irse de vacaciones ya se está convirtiendo casi en un lujo, y esto es lo que se desprende del último barómetro andaluz de la Fundación Centra. Miguel Ángel Ruiz, presidente de la Asociación Española de Consumidores, ASESCON, como siempre, muchísimas gracias por habernos acompañado y buen día.
0: Gracias a vosotros igualmente.
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1: Del barómetro del Centra publicado esta semana también se desprende otro dato importante. 7 de cada 10 andaluces han utilizado alguna vez herramientas de inteligencia artificial, siendo ChatGPT, Gemini y Copilot las más empleadas. La mayoría las utiliza para trabajar, estudiar o resolver dudas cotidianas, y 8 de cada 10 usuarios las consideran bastante o muy útiles. Sin embargo, el estudio también refleja algunas contradicciones. Más de la mitad de los encuestados cree que la IA puede favorecer la desinformación, aunque le otorga un nivel de confianza superior al aprobado. Pues hablamos de todo este asunto con María José Escalona, catedrática del Departamento de Lenguajes y Sistemas Informáticos de la Universidad de Sevilla. María José, ¿qué tal? Bienvenida a la Onda Local de Andalucía.
3: Hola, buenos días. Muchísimas gracias. Un placer estar aquí.
1: Gracias por acompañarnos. Bueno, el barómetro revela, como decimos, que 7 de cada 10 ya han utilizado alguna herramienta de inteligencia artificial. ¿Les sorprende este nivel de implantación o era una evolución esperable?
3: Bueno, depende de cómo se lea la noticia. Me sorprende lo poco, o sea, porque casi todo el mundo que tenga un móvil en la mano ha utilizado ya, aunque no lo sepa, una herramienta de IA. O sea, ten en cuenta que las herramientas de IA ya la tenemos en todas las herramientas que utilizamos, desde el WhatsApp hasta pasando por el propio email y por todas las herramientas que estamos acostumbrados a usar, y a los que se les, entre comillas, se les ha metido la IA sin casi que nos demos cuenta, ¿no? Pero el que se use de manera voluntaria por los usuarios, como tú bien decías, Gemini, ChatGPT, me parece un número bastante razonable, porque es que se han convertido en las herramientas de nuestro día a día.
1: ¿Y qué explica que la IA haya entrado tan rápido en nuestra vida cotidiana?
3: Bueno, pues la verdad es porque resuelve problemas que antes, o sea, te hace hacer muy ágil tu vida en los temas que costaban mucho tiempo y que ahora te facilita mucho, mucho el tema, ¿no? O sea, por ejemplo, desde leerte una noticia

0: documento que a lo mejor antes pues tenías un documento de 15 páginas, pedirle que te lo reduzca y te saque las cosas más claras, hasta el hecho de que no tengas que andar navegando por internet buscando una solución a algo y ella se encargue de buscarlo por ti. Hay un término que nosotros hemos usado mucho durante los años anteriores, ¿no?, que es lo que se llama la intoxicación, ¿no? Te metías en Google o en cualquier otro navegador, buscabas una cosa y te salían 7.000 páginas o 7 millones de páginas, y ahora decías tú, bueno, ¿con cuál me quedo?, ¿no? Uh-huh. Pues ahora le preguntas a cualquiera de estas herramientas que se llaman LLM y ellas pues te hacen ese barrido primero, y si además son herramientas coherentes, y ahora si quieres hablamos un poquito de eso, pues te lo dan con un nivel de certeza aquellas que tienen una mejor garantía del resultado que te muestra. Entonces se ahorra muchísimo tiempo navegando por internet y resolviendo temas cotidianos que necesitamos para nuestro día a día laboral, pero también el personal.
1: En cuanto a eso que decías de la infoxicación, también la encuesta del Centra dice que más de la mitad de los encuestados cree que la IA puede favorecer a la desinformación. ¿Cómo se puede aprovechar su potencial sin caer en los riesgos de los contenidos falsos o los manipulados?
0: Pues yo creo que aquí, como todo, es la formación, o sea, y además la formación te la puede dar la propia IA, ¿no? Las fuentes que utilice, o sea, ahora mismo los que hayan usado ChatGPT, por ejemplo, hace unos años atrás, ¿no? Antes ChatGPT te daba los mensajes y hasta ahora si le pones cualquier pregunta, él te va diciendo qué es lo que va haciendo. Incluso le puedes pedir a esa herramienta que te diga de qué fuente se ha nutrido para darte esa información. Entonces, es importante que cuestionemos lo que dice, porque sí es verdad que si no se contextualiza y se le pregunta bien, el objetivo que tienen estas herramientas es mantenernos conectados y darnos respuestas. Entonces, él o ella siempre nos va a querer mantener a él conectado y va a buscar una respuesta por muy absurdo que sea. Es cuestión de que, sobre todo, que son temas de mucha decisión, le preguntemos la fuente y que no pensemos en ningún momento que pueden sustituir a un experto. Y además hay que tener muy en cuenta también las preguntas y la información que le pasamos con el tema de la seguridad. O sea, no solamente los bulos que ella se cree, sino la información que nosotros le estamos donando, ¿no? Imagínate, por ejemplo, quiero preguntar sobre qué me han dicho con mi informe médico y le subo el informe médico a una de estas herramientas de manera abierta. Uh-huh. Eso es un riesgo de datos, ¿no?
1: ¿A dónde va esa información?
0: Claro, bueno, pues esa uh-huh. información depende de la letra pequeña que tenga la herramienta en concreto que estamos usando, pero en principio es propietaria. Mira, hace unas semanas un amigo me preguntaba, ¿no?, sobre una herramienta que había sacado una empresa muy conocida de temas legales, que habían sacado una herramienta pues para ayudarte en tus trámites. Entonces te pedía que tú le subieras información y ella pues te decía que podías, por ejemplo, algo tan absurdo, ¿no?, como pedir o qué cosas podías pedir en tu posible divorcio, ¿no? Uh-huh. Claro, toda esa información que tú le pasabas a la herramienta se la quedaba. Entonces este amigo mío pues me preguntó qué implicaba eso. Me puse a leer la letra pequeña y esta empresa pues se quedaba con toda la información y podía hacer uso de ella. O sea, si tu pareja, ¿no?, estaba con ellos, pues podía conocer tu expediente. Uh-huh. Entonces imagínate el potencial que esto puede tener y no somos conscientes muchas veces de los datos que le estamos cediendo, ¿no? Uh-huh. Y por supuesto de que la información que nos da es una información que está sesgada y que las fuentes en las que busque son fuentes que tenemos que cuestionarnos, sobre todo si son cosas complicadas.
1: Claro. Ya para terminar, María José, de forma más breve, bueno, vienes del ámbito de la universidad. En el ámbito uh-huh. educativo, ¿cómo está cambiando la IA en la forma de aprender y de enseñar también?
0: Pues en todo. Porque, y además yo creo que tiene que cambiar mucho más, y sobre todo en los profesores. Tenemos que darnos cuenta de que ya no podemos evaluar ni implantar contenido ni enseñar de la manera que estábamos enseñando antes, ¿no? Entonces yo ahora a mis alumnos, por ejemplo, les pido que utilicen estas herramientas. Por ejemplo, para su trabajo fin de grado, para su trabajo fin de máster, pero que la utilicen con cabeza, porque evidentemente te dan resultados, pero tú siempre tienes que ser crítico con el resultado que te dan. Estos son gestores muy rápidos, pero el experto eres tú y el que tienes el conocimiento eres tú, y se puede detectar también cuando se hace su uso. Entonces, es cierto que tenemos que reconfigurar la forma en la que estamos enseñando y la forma en la que se está planteando pues prácticamente todos los ámbitos de la sociedad que se están viendo afectada por esto.
1: Pues María José Escalona, catedrática del Departamento de Lenguajes y Sistemas Informáticos de la Universidad de Sevilla. Muchísimas gracias, muy didáctica esta charla y muy importante. Un abrazo.
0: Un abrazo, chao, adiós.

0: Casares vive ya de lleno su semana grande. Tras el inicio de la feria con las primeras actividades y una gran participación de vecinos y visitantes, el municipio continúa disfrutando de una programación que combina tradición, música y ocio para todos los públicos. Todavía quedan por delante algunas de las citas más esperadas, como los conciertos de Jay Torres, Kevin Bury y Merche, además del tradicional domingo rociero, que pondrá el broche final a la celebración. Pues conocemos más acerca de esta cita y lo que nos queda para los próximos días. Hablamos en estos minutos con Alejandro García, concejal de fiestas del Ayuntamiento de Casares. ¿Qué tal, Alejandro? Bienvenido a la Onda Local de Andalucía.
1: Buenos días, ¿qué tal? Bien, muchas gracias.
0: Muchas gracias a ti, Alejandro, por acompañarnos. ¿Qué nos espera en Casares estos días de feria?
1: Bueno, pues tenemos una programación muy variada, ¿no? Que hemos arrancado con el lunes, que tuvimos la cena homenaje a las personas mayores, con la actuación de las Carlotas. El martes tuvimos el fin de curso de la Escuela Municipal de Danza. El miércoles tuvimos el concierto de la preferia de No me pises que llevo chancla. Y bueno, pues durante todo el fin de semana, viernes, sábado y domingo, pues tenemos actuaciones para todos los públicos, las orquestas que tocan en la plaza y los cacharritos, ¿no? Que esa es la esencia de la Feria de Casares, que juegan a esconderse entre los callejones y las casas blancas de nuestra feria. Así que yo creo que una programación amplia, variada y sobre todo con el encanto de Feria de Pueblo, que cada vez se está perdiendo más en la zona.
0: Y además, algo importante, ¿no? Es una cita donde todas las edades están incluidas, ¿no? Con esa combinación de actuaciones musicales, actividades tradicionales y también, sobre todo, familiares.
1: Así es, tenemos, por decirlo de alguna moda, de alguna manera, tres zonas, ¿no? Una zona de los cacharros, donde están los más pequeños de la casa. Luego tenemos la zona de la Plaza de España, donde dos orquestas de forma simultánea no paran de tocar, la orquesta Dinami y la orquesta Sugar. Y bueno, pues ahí es la verdad que hay una mezcla de edades, porque se junta la juventud con las personas más mayores y es un ambiente muy bonito. Y luego ya nos trasladamos a la zona de la Plaza Marcelino Camacho, a la zona del Llano, donde todos los días pues hay una programación diferente. Viernes la programación de Carlos Torres a las 9:30 de la noche, con luego dos personajes que están viendo la serie de La Reina del Flow. El sábado tenemos la actuación de Merche y bueno, pues también se van intercalando con diferentes DJs que van animando la noche y que se extiende hasta las 7 de la madrugada.
0: Bueno, mucho tiempo para disfrutar de la feria. El domingo, sí, sí, además, ese llamado Domingo Rociero volverá a poner el broche de oro a la feria. ¿Qué significa, Alejandro, esta jornada para el municipio y con qué actividades se va a despedir esta edición?
1: Bueno, pues es el broche final, ¿no? Venimos de una semana de feria intensa, como ya te digo, con fiestas de la espuma, con conciertos, con actividades, con también conciertos de tiro al plato, conciertos de concursos de caballistas, con muchas actividades de todo tipo para todos los diferentes colectivos que pueda tener el núcleo de Casares Pueblo. Y el Domingo Rociero es como el fin, ¿no? Como el colofón final, en el que ya las mujeres se visten de gitana, el ayuntamiento pone a disposición de todos los vecinos y vecinas una gran paella, se reparte también gazpacho, se reparte también queso, se reparte jamón, y hay un ambiente así como no, de fin de feria, entre festivo y triste, porque la feria ya termina, pero bueno, es como una despedida todo por todo lo grande, que lo hacemos en la Plaza de España, donde ya en este día sí emergen ahí pues todas las diferentes edades. Te puedes encontrar desde un niño comiéndose un helado hasta un joven tomándose una cervecita y una persona mayor, bueno, pues tomándose una copa de vino blanco con una tapita de queso. Entonces, un ambiente festivo, un ambiente de charla, un ambiente de encuentro, un ambiente también de evaluación de cómo ha ido la feria y sobre todo de despedirse también de esos amigos que solamente vienen en esta fecha del año a Casares, y que la feria es ese punto de encuentro y también de reunión y de olvidando de los problemas del día a día.
0: Y además con esa esencia, como decías, Alejandro, de feria de pueblo, ¿no? Que se está perdiendo un poquito. Además de ser una celebración para los vecinos y vecinas, pues la feria atrae cada año también a numerosos visitantes que vienen de otros pueblos o incluso de otras ciudades. ¿Qué impacto tienen estos días de feria en la hostelería, también el comercio y en general en la economía local?
1: Bueno, pues hablamos de un impacto económico importante, porque ya de por sí los vecinos y vecinas propios que viven en el núcleo de Casares Pueblo, pues salen y consumen pues refresco, bebida, comida, Y aparte, totalmente todos los visitantes que nos visitan de los pueblos de la comarca, de Estepona, de Manilva, de Sabinilla, de Torre Guadiaro, por supuesto de los otros dos núcleos de Casares, tanto de Casares Costa como de Secadero. Y también muy llamativo las personas que nos visitan que no son de España, que son turistas y vienen y la verdad que se quedan maravillados con esta feria de pueblo que bien comentas, que bueno, pues son esas atracciones, ¿no? Que te puedes encontrar el torito loco, te puedes encontrar la olla loca, o te puedes encontrar los coches de choque pequeños, o el tirapichón en un rincón, te puedes encontrar los patitos que tan típicos son en nuestra feria, en un rinconcito del pueblo, ¿no? Y se van, bueno, pues jugando con los farolillos de colores, con las bombillas. Entonces, como darte un paseo muy agradable por el casco histórico de Casares, por uno de los pueblos más bonitos que tiene Andalucía, y más ahora que estamos de feria, y que es nuestra feria grande, que siempre es entre la última y la primera, entre la última semana de julio y la primera semana de agosto. Este año 31, 1, perdón, 30, 31, 1 y 2, de jueves a domingo, que son los 4 días fuertes de la feria. Y es un impacto, bueno, pues yo creo que muy, muy bien recibido, tanto por los hoteles, por los bares, por la hostelería, por los comercios, por las tiendas, en los que Casares, bueno, pues acoge de manera agradable, como no podía ser de otra manera, a todas aquellas personas que eligen

0: día y buen día también.
1: Gracias a vosotros.
0: Pues listo, Alejandro, muchísimas gracias.
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0: 10 de la mañana repasamos lo que nos deja la actualidad hasta el momento. Andalucía despide julio con aviso naranja en Córdoba, Granada, Jaén y Sevilla.
1: La cuarta ola de calor continuará afectando a Andalucía este viernes, último día de julio, con avisos naranjas por altas temperaturas en estas provincias. Además, la Agencia Estatal de Meteorología mantiene avisos amarillos en Cádiz, Huelva y Málaga. El aviso naranja permanecerá activo entre la 1 del mediodía y las 9 de la noche en la campiña cordobesa, también las comarcas jienenses de Morena y Condado y Valle del Guadalquivir, donde se esperan máximas de hasta 42 grados, así como en la cuenca del Genil en Granada y la campiña sevillana con temperaturas de hasta 40 grados. Durante esa misma franja horaria también estarán vigentes los avisos amarillos en la campiña gaditana, las comarcas cordobesas de Sierra y Pedroches y la Subbética, el Andévalo y Condado en Huelva, Cazorla y Segura en Jaén, Antequera en Málaga y la Sierra Sur de Sevilla. En todas ellas se prevén máximas de 39 grados, aunque de forma puntual podrían alcanzarse los 40.
0: Renfe opera este viernes con servicio mínimo del 73%.
1: Afrontará la operación salida de las vacaciones de agosto con unos servicios mínimos del 73% los trenes de alta velocidad durante este viernes con motivo de la huelga convocada por el sindicato ferroviario en protesta por los sistemas de climatización de los trenes. El Ministerio de Transportes y Movilidad Sostenible también ha establecido los servicios mínimos de media distancia en un 65%, mientras que los de cercanía se dividirán en un 75% en punta y en un 50% durante el resto de la jornada. Estos porcentajes no significan que los trenes que no están incluidos se vayan a cancelar, sino que en función del seguimiento que tenga la huelga, podrían no circular.
0: Andalucía expresa máxima preocupación por la situación en Ceuta y pide al Gobierno que reaccione.
1: Así lo ha manifestado el vicepresidente primero de la Junta de Andalucía y consejero de Presidencia, Sanidad y Emergencias, Antonio Sanz, por la situación que se ha generado en Ceuta con la llegada masiva de migrantes, y además ha pedido al Gobierno central que reaccione y atienda las peticiones de emergencia que le está haciendo la ciudad autónoma. En declaraciones en la radio televisión andaluza, Sanz ha señalado que es preocupante lo que está pasando en Ceuta, ya que se han traspasado todos los límites, dice, en un fiel reflejo de que la política migratoria del gobierno de Pedro Sánchez es, asegura, un caos y un desastre.
0: Y justamente Pedro Sánchez visita este viernes Ceuta para abordar la crisis migratoria.
1: El presidente del gobierno visitará Ceuta acompañado del ministro del Interior, Fernando Grande Marlaska, para abordar, como decimos, la crisis migratoria desatada en la ciudad autónoma con la entrada de miles de personas desde Marruecos. El jefe del Ejecutivo se desplazará a las 12 de la mañana hasta la frontera del Tarajal, en donde mantendrá un encuentro con representantes de las fuerzas y cuerpos de seguridad del Estado. Más tarde, Sánchez acudirá al Palacio de la Asamblea para asistir a una reunión de coordinación con el presidente de la ciudad autónoma, Jesús Vivas, el delegado del Gobierno, Miguel Ángel Pérez, los responsables de la Policía Nacional y de la Guardia Civil, y el director del CETI y de la Cruz Roja Ceutíes.
0: Y del exterior, Donald Trump anuncia un acuerdo para el desarme total de Hamas en el marco de su plan de paz, para Gaza.
1: El presidente de Estados Unidos ha anunciado que la Junta de Paz ha alcanzado un acuerdo para el desarme total de Hamas y otros grupos armados en Gaza, aseverando que de ese modo el enclave podrá quedar en manos de un nuevo gobierno palestino al servicio de su pueblo, dice. En virtud de este acuerdo, ha resaltado el magnate republicano, Gaza pasará a estar gobernada por un nuevo gobierno palestino que estará al servicio de su pueblo y que a su vez, dice, colaborará estrechamente con la Junta de Paz para ayudar al pueblo palestino.

0: Lo dejamos aquí por el momento. La información continúa a las 11 y 12 en boletines horarios y a la 1 de manera ampliada en la segunda edición de Este a Oeste.
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Hola, buenos días desde el Estudio Radio Atalaya. Os saluda Juan y Carrascosa y una mañana más estamos aquí con todos ustedes acompañándolos en las mañanas irolenses de Radio Atalaya. Hoy es viernes 31 de julio y es San Fabio y San Ignacio de Loyola. Muchísimas felicidades para los chicos que se llamen así. Como días conmemorativos tenemos el Día Mundial de los Guardas Forestales, Día del Administrador de Sistemas Informáticos. Estos son los días que se conmemoran hoy y vamos a comenzar ya con nuestro boletín informativo de Radio Atalaya. 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

Hoy viernes 31 de julio desde Radio Atalaya vamos a dar paso a las noticias más destacadas. Detenida una pareja tras atracar en un estanco en Jaén armados con unas tijeras. La Policía Nacional ha detenido a un hombre y a una mujer como presuntos autores de un atraco armados con unas tijeras y que ha sido perpetrado en el estanco de Los Barrios en Las Fuentecelas en Jaén capital. Los arrestados supuestamente se llevaron un botín entre 400 y 700 euros de caja registradora y varios productos locales del local que huyeron del lugar con la intención de esconderse y adquirir sustancias de estupefacientes, dado que ambos son toxicómanos. Según la Policía Nacional, los hechos ocurrieron al final de la mañana del martes, mientras que el varón realizaba funciones de vigilancia en el exterior. La mujer aprovechó en la caja registradora que estaba abierta para apoderarse del dinero. Al ser descubierta por la dependienta y ante sus recriminaciones, la presunta autora le colocó unas tijeras en el costado para consumar el robo, huyendo seguidamente con el dinero y diversos productos de la tienda.

Comisión Obrera exige medidas inmediatas al deterioro inaceptable del servicio ferroviario en la provincia de Jaén. El Comité de Empresa de Adif y Renfe en Jaén, del que forma parte Comisión Obrera, ha exigido la adopción de medidas inmediatas ante lo que califica como un deterioro inaceptable del servicio ferroviario en la provincia. Ha denunciado retrasos diarios, fallos de climatización en los trenes y temperaturas insoportables.

y suma y sigue una nueva incidencia obliga a sustituir por autobús la medida en la media distancia de Madrid-Jaén. El tren con salida a las 5:25 no pudo realizar su recorrido habitual debido a un problema técnico detectado al inicio del servicio. Y atención a los conductores, fuertes retenciones en las principales carreteras de Jaén. La DGT prevé que Jaén contará con 6.300 desplazamientos entre el 31 de julio y el 2 de agosto. Y la A44 como la A4 han concentrado atascos kilométricos varias veces a la semana, ya sea por incidencia del mal estado del asfalto como por las obras sobre esta línea. Las imágenes sitúan ambas vías que corta y tiene estas retenciones en La Cerradura y en Santa Elena. Endesa destinará en Jaén más de 80.000 euros para combatir la sobrecarga en la red de los Arrayanes por el fraude masivo en Linares. Y con ello pretende afrontar una situación Endesa que ha presentado el Ayuntamiento, el plan de refuerzo de su red en esta zona, que ha implicado la instalación de nuevos transformadores que sustituyen al que había en el que anteriormente se había debido a una sobrecarga continua y la renovación tecnológica de todas las instalaciones y la renovación del cuadro de baja tensión por otros de última generación. A esto se une la renovación del cableado aéreo y subterráneo. El PSOE pide el cese de un concejal de Ciudadanos en Arjonilla por el uso indebido de una tarjeta de movilidad reducida.

Comienzan las obras de ampliación de la EPAD de Las Copas en Innatorá, con 4,4 millones de inversión. Se trata de la primera de las actuaciones que pone en marcha el convenio de colaboración suscrito con la Diputación de Jaén para el desarrollo de distintas actuaciones que garantizan el suministro de agua de calidad a diversos municipios de la provincia. Y la Junta de Andalucía critica el indulto del exalcalde socialista de Linares, condenado por corrupción. Y dice que el indulto que el Consejo de Ministros que preside Pedro Sánchez ha concedido esta semana al exalcalde socialista Juan Fernández, que estaba condenado por corrupción, ha sido criticado por la portavoz del Consejo del Gobierno andaluz, Carolina España. Y repite 9 de los 10 delegados de la Junta de Andalucía en la provincia de Jaén y se incorpora Mario Martos por Vox. Convocada una concentración contra el cierre por obras de la carretera entre Jódar y Úbeda, la Asamblea Local de Adelante Andalucía en Jódar ha convocado para este viernes 8 una concentración informativa y de protesta a las puertas del Ayuntamiento ante el próximo cierre por obras de la carretera A401 entre los municipios jienenses de Jódar y Úbeda. Se quiere reclamar así soluciones que eviten el aislamiento de la comarca durante las obras.

obras de reparación del puente sobre el río Guadalquivir. Úbeda refuerza la vigilancia de los tratamientos preventivos frente al virus del Nilo Occidental. El ayuntamiento ha reforzado durante la última semana actuaciones preventivas frente al virus del Nilo Occidental con el objetivo de reducir la presencia del mosquito transmisor y minimizar los riesgos para la salud pública de cara a los meses de mayor incidencia. Actúa en 78 puntos del municipio y pide también la colaboración ciudadana para reducir el riesgo de transmisión. Y la provincia de Jaén afronta agosto con los embalses en su mejor situación desde el año 2014. Cuatro olas de calor han reducido las reservas casi 9 puntos desde el inicio de verano, pero la provincia mantiene cerca del 78% del agua embalsada. Y la Junta destina casi 3 millones de euros a la provincia de Jaén para la conservación de la red de carreteras en Andalucía. Consejería de Fomento renueva las labores de desbroce y control vegetal de las vías de titularidad autonómica con un contrato de hasta 3 años.

El Consejo de Gobierno aprueba un total de 60 nombramientos en 12 consejerías de la Junta. La luz verde a la designación del nuevo viceconsejero de la Universidad y el 17 secretarios generales y 37 directores generales. El Gobierno de España destina 38 millones de euros a las comarcas de las Villas para impulsar el sector agrario y sus municipios tras las inundaciones. Subraya que el conjunto destinará 38 millones para Villacarrillo, Villanueva del Arzobispo, Innatora y Sorihuela del Guadalimar para actuaciones de infraestructuras municipales, ayudas al sector agrario, reparación de caminos rurales y de carreteras de la Diputación. Me perdí por los cerros de Úbeda, se convierte en un mirador para atraer al turismo sostenible. La ciudad Patrimonio de la Humanidad de Úbeda ha sumado a sus recursos turísticos el nuevo mirador que lleva por nombre el de el popular expresión Me perdí por los cerros de Úbeda. Se trata de una intervención paisajística y turística que se integrará en la estrategia de la Diputación de Jaén de crear una red de mirador al olivar y carreteras paisajísticas. Y el Mar de Olivos de la provincia de Jaén contará con una red de miradores, carreteras y rutas experienciales. Es una estrategia dirigida a la puesta en valor turística del paisaje, de este paisaje. Se ha financiado con 4,5 millones de euros procedentes de fondos de Next Generation de la Unión Europea, del Plan de Recuperación, Transformación y Resiliencia de la Unión Europea del Gobierno de España, Oleotur Jaén. Y la Universidad de Jaén capta talento investigador internacional con 4 ayudas del programa Beatriz Galindo. La campaña Sin Etiquetas y Sin Límites de la Universidad de Jaén es la más votada en un proyecto nacional, en la de ACNUR. Y en el marco del convenio suscrito por la Diputación Provincial de Jaén, con una inversión prevista de 120 millones, cofinanciados por los fondos FEDER, de 2021-2027, Aquaes inicia obras de ampliación de la EPA de Las Copas y autoriza la licitación de las obras en la mejora de abastecimiento de Huelma en Jaén. También en las obras de abastecimiento de Pozo Alcón. Y comienzan las jornadas íberas nocturnas contra el cáncer, Ruta del Olivar. Se presentarán unas camisetas y una carretera para el miércoles día 5 de agosto a las 12 horas. En el pleno del Ayuntamiento de Peal de Becerros cuando se realizará. Y nos vamos ya con la previsión meteorológica para hoy viernes 31 de julio, probabilidad de precipitaciones 0%, humedad de un 31% y viento de 5 km hora, temperatura mínima 25 grados, máxima 38 grados y el cielo se presenta soleado. Para el sábado tenemos mínima de 24 grados, máxima de 38 grados con el cielo mayormente nublado. El domingo tenemos mínima de 22 grados, máxima de 35 con el cielo totalmente soleado. El lunes mínima de 21, máxima de 31, con el cielo mayormente nublado. Para el martes mínima de 20 grados, máxima de 32, con el cielo soleado. Y el miércoles suben un poquito las temperaturas de nuevo. Mínima el miércoles de 21, máxima de 35.

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0: Saludos, bienvenidos y bienvenidas a la Onda Local de Andalucía. Son las 11 noticias. Antonio Sanz defiende que las decisiones tomadas ante el incendio de Los Gallardos en Almería estuvieron basadas en los expertos. Este viernes, el vicepresidente primero y consejero de Presidencia, Sanidad y Emergencias de la Junta de Andalucía ha reivindicado la colaboración institucional como la mejor actitud a seguir ante las emergencias. Así lo ha trasladado el consejero en declaraciones en la Radio Televisión Andaluza al ser preguntado por la reclamación que han realizado unas 60 personas afectadas por dicho incendio, los familiares también, que han exigido a todos los partidos políticos que apoyen la creación de una comisión de investigación en el Parlamento de Andalucía para analizar lo ocurrido durante la emergencia y evitar, dicen, que un desastre similar vuelva a ocurrir. En otro orden de asuntos, casi 3 de cada 10 andaluces renuncian este verano a las vacaciones por motivos económicos. El verano sigue siendo sinónimo de descanso para muchos, pero cada vez son más quienes se ven obligados a cambiar sus planes o directamente a renunciar a ellos. Según el último barómetro andaluz de la Fundación Centra, casi un 30% de la población andaluza no tiene previsto disfrutar de vacaciones este año y otro 15,8% tampoco cree que vaya a hacerlo. En una entrevista en la Onda Local de Andalucía, el presidente de la Asociación Española de Consumidores, Miguel Ángel Ruiz, considera que estos datos reflejan el deterioro del poder adquisitivo de las familias.
1: Prácticamente, en el mejor de los casos, la mitad de los consumidores, la mitad de los ciudadanos tienen una situación económica similar a la de hace un año. ¿Quiere decir eso que esté mejor? Pues no, porque evidentemente todo ha subido, las subidas de precios han sido considerables, por lo tanto la pérdida de poder adquisitivo de los consumidores ha sido importante y eso pues provoca pues que prácticamente más de la mitad de los consumidores, de las familias andaluzas, pues no puedan optar a las vacaciones. Estamos hablando de una renuncia obligada por las circunstancias económicas.
0: Y justamente las pernoctaciones en alojamientos extrahoteleros aumentaron en Andalucía un 4,4% en junio. Estos son apartamentos, campings, alojamientos de turismo rural y albergues. Estos espacios en Andalucía han registrado durante el mes de junio un total de 2 millones de pernoctaciones, lo que supone un ascenso del 4,4% con respecto al mismo periodo del año pasado, según recoge este viernes la estadística sobre alojamientos extrahoteleros del Instituto Nacional de Estadística. En cuanto a los apartamentos turísticos, sumaron el pasado mes de junio un 23% más respecto al mismo mes del pasado año. La estancia media en apartamentos turísticos en la región fue de 3,20 días. En el caso de los campings se contabilizaron un 5,19% más. Por su parte, los alojamientos de turismo rural registraron en este caso un descenso del 12% en los viajeros y una bajada del 22% en las pernoctaciones. Por último, a los albergues andaluces llegaron en junio un 16% menos respecto al mismo mes de 2025. En el ámbito nacional, los aeropuertos españoles operarán más de 22.600 vuelos hasta el domingo. Lo harán en lo que supone una nueva operación salida del verano, coincidiendo con la huelga convocada en solitario por el sindicato ferroviario en Renfe para este mismo viernes. Según datos facilitados por AENA, en concreto el sábado será el día con más vuelos, con un total de 7.593, seguido del domingo y de la jornada de hoy con 7.515. Por aeropuertos, Adolfo Suárez Madrid-Barajas continúa siendo el que acumula mayor número de operaciones. Le siguen el aeropuerto de Barcelona El Prat y el de La Palma y el de Palma de Mallorca. Del exterior, Italia propone el cierre del espacio Schengen con España por la situación migratoria en Ceuta. Ha sido la primera ministra italiana Giorgia Meloni quien ha anunciado que ha llevado a cabo reuniones con distintos organismos para poner sobre la mesa el cierre del espacio Schengen con España en plena crisis migratoria en Ceuta, donde miles de personas han cruzado por el espigón del Tarajal desde Marruecos.

Más información de manera ampliada a las 12 en la siguiente actualización. Mientras tanto, sigan informados e informadas en su emisora municipal o comunitaria.

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0: Saludos, ¿qué tal? Bienvenidas, bienvenidos a la Onda Local de Andalucía. Son las 12, noticias. El Partido Socialista Andaluz afea a Juan Manuel Moreno llevar más de un año, dicen, ocultando las listas de espera para tapar el colapso de la sanidad andaluza. La portavoz adjunta de segunda del Grupo Socialista en el Parlamento Andaluz, Ángeles Ferriz, ha denunciado así al presidente de la Junta en un comunicado en el que ha criticado la opacidad y el deterioro de la sanidad pública andaluza y al respecto ha remarcado que 2 millones de personas continúan atrapadas, dice, en las listas de espera del Servicio Andaluz de Salud.
1: En Andalucía no nos olvidamos que sigue habiendo 2 millones de personas que están en una lista de espera, desesperando porque no las operan, porque no las ve un especialista para saber lo que les pasa o porque no les hacen esa prueba que puede mejorarles la vida o incluso salvársela. Porque cuando hablamos de pruebas diagnósticas, hablamos de ecografía, de resonancia, de radiografía, pero también de mamografía, de colonoscopia, de biopsia. Moreno Bonilla y su gobierno han estado más preocupados en trampear y tapar esas listas de espera que en reducirlas. Desde luego que la transparencia brilla por su ausencia en su gobierno.
0: La representante socialista ha llamado la atención acerca de que el Ejecutivo Autonómico acumula más de un año sin hacer públicos los datos oficiales del sistema sanitario.
1: Año y medio llevan sin publicar esas listas de espera. Si hubieran reducido, las hubieran publicado. Pero como todos sabemos, no es así. Sobre todo lo saben los 2 millones de andaluces que están en esas listas de espera. Pues por eso las ocultan. Y es que después de destrozar la sanidad pública y derivar cantidades obscenas a la sanidad privada con la excusa de reducir esas listas, lo único transparente del gobierno de Moreno Bonilla es su indecencia. Porque esas listas no han hecho más que aumentar, como las cuentas de resultados de las empresas de sus amigos y familiares de la sanidad privada.
0: Y en otro orden de asuntos, 7 de cada 10 andaluces ya usan inteligencia artificial, es lo que se desprende del último barómetro andaluz del Centra. Para la catedrática del Departamento de Lenguajes y Sistemas Informáticos de la Universidad de Sevilla, María José Escalona, esta cifra incluso podría ser mayor, ya que muchas personas utilizan inteligencia artificial sin ser conscientes de ello. En la Onda Local de Andalucía, Escalona recuerda que aplicaciones de uso diario como WhatsApp o el correo electrónico ya incorporan estas tecnologías, mientras que herramientas como ChatGPT, Gemini o Copilot se han convertido en recursos habituales para millones de usuarios.
2: Te hace hacer muy ágil tu vida en los temas que costaban mucho tiempo y que ahora te facilita mucho, mucho el tema, ¿no? O sea, por ejemplo, desde leerte una noticia o un documento que a lo mejor antes pues tenías un documento de 15 páginas, pedirle que te lo reduzca y te saque las cosas más claras, hasta el hecho de que no tengas que andar navegando por internet buscando una solución a algo y ella se encargue de buscarlo por ti.
0: La experta también advierte sobre los riesgos de desinformación y privacidad. Recomienda preguntar siempre por las fuentes de la información que ofrece la IA y no compartir datos personales. Realojadas 12 de las 14 localidades evacuadas por el incendio de Fermoselle y desconfinados 2 municipios. Se trata de datos difundidos a primera hora de la mañana de este viernes por el servicio 112 Castilla y León, que a través de la red social X, que implican que pueden volver a su casa la mayor parte de las más de 800 personas que habían sido desalojadas de 14 localidades ante el avance del incendio. Y una última hora, la ministra de Interior de Finlandia, Mari Rantanen, apoya excluir a España del espacio Schengen debido a la situación migratoria en la ciudad autónoma de Ceuta, fronteriza con Marruecos, una posibilidad que ya está estudiando de hecho Italia, según confirmaba este jueves la primera ministra italiana, Giorgia Meloni. La primera ministra, la ministra del Interior de Finlandia en concreto, ha dicho que España ha fracasado por completo en la protección de la frontera exterior del espacio Schengen frente a la inmigración irregular. Esto dice, no puede continuar. Lo dejamos aquí por el momento. La información continúa de manera ampliada a la una con la segunda edición de Este a Oeste. Mientras, pueden seguir informados e informadas en su emisora municipal o comunitaria.

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Bueno, pues nos vamos a ir ahora con una de las canciones que os tenemos preparada. En breve las ofertas de empleo de Andalucía Oriental para la provincia de Jaén. Y ahora nos vamos a ir con Mango y Ron. Nos quedamos escuchando La Plena.

Bueno, pues nos vamos a ir ahora a escuchar una canción que os tengo por aquí preparada. Y en esta ocasión, quien nos canta es RVFV y nos trae esta canción que dice así: Tenía razón.

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1: Bueno, pues nos vamos ahora con otra canción en esta ocasión. Es Marcel Duende y se titula Verano entre dos. Es flamenco con bachata lo que vamos a escuchar ahora. O lo que teníamos pensado escuchar ahora, claro está, porque vamos a irnos primeramente con las ofertas de empleo de Andalucía Oriental para la provincia de Jaén, que las tenemos ya preparadas por aquí. Y esto es, bueno, muy poquitas ofertas de empleo. Hoy ha salido una vacante de trabajador o trabajadora social en Alcalá la Real. Y luego ha salido otra vacante de repartidor o repartidora de comida rápida en Bailén. Tan solo esas dos ofertas de empleo que tenemos hoy aquí en la provincia de Jaén. Más información a través del Servicio Andaluz de Empleo o Andalucía Oriental. Ahora sí, nos vamos con esa canción que os tenía preparada y os comentaba que es de Flamenco Bachata y es de Marcel Duende, Verano entre dos.

Continuamos aquí en Radio Atalaya con más música y nos vamos a ir ahora con otra de las canciones. En esta ocasión es Ana Mena y Lola Índigo y su canción se titula Patito A. Nos quedamos escuchándola.

Bueno, pues ahí dejamos a Ana Mena con Lola Índigo y esta pedazo de canción, Patito A. Y seguimos aquí en Radio Tala. Y ahora cambiamos de tercio. Nos vamos a ir con James Arthur y su canción que nos canta Impossible. Nos quedamos con él escuchando esta canción.

Bueno, pues una canción espectacular, muy romanticona también. Y cambiamos de nuevo de tercio. Vamos a irnos con otra de las canciones. En esta ocasión canta Román y se titula Se enamoró de ella. Nos vamos con esta canción.

Bien, pues ahí dejamos esa canción y continuamos en Radio Atalaya con más música. Y ahora es el turno de escuchar a Manuel Turizo con su canción Te creo. Nos quedamos con él.

Bien, pues dejamos esta canción de Manuel Turizo. Es otra bachatita, como siempre. Últimamente tenemos aquí mucha bachata en Radio Atalaya. Bueno, pues vamos a irnos con más música y ahora vamos a escuchar otra canción. Esto ya no va a ser bachata. Esto es otro estilo musical y es de Fruta Fresca. Esta canción. Lo que pasa es que viene con un ritmo latino, afro house y bueno, pues totalmente distinta esta canción a la que estamos acostumbrados a escuchar, pues la vamos a escuchar ahora pues con otro ritmito. Espero que os guste. Esto se titula Ese beso y que es de Fruta Fresca, pero como ya os digo, es un remix del Latin Afro House. Nos quedamos con ello.

0: Ya has hecho.
1: Bien, pues ahí dejamos esa canción que os teníamos por aquí preparada de Afro House, como estábamos diciendo hace un momentito. Y bueno, pues vamos con otra de ellas que os tengo preparada. Seguimos con el mismo estilo musical. Es una sesión lo que vamos a escuchar ahora y se llama Training Session Live From the Royal Albert Hall. Nos quedamos escuchando esta sesión y espero que también os guste.

Bueno, pues no había dicho que era Dua Lipa la que cantaba en esta canción, pero lo digo ahora, más vale tarde que nunca. Continuamos en Radio Atalaya con más música. Y ahora nos vamos a ir con otro remix. Esto que vamos a escuchar ahora es Zaza de Gino Lenoir y es un remix. Espero que también nos guste y nos quedamos con ello.

0: Bien, pues ahí dejamos esa canción con ese pedazo de ritmo que traía y nosotros ya casi que nos despedimos. Vamos a ver la novedad de nuestro municipio de Leiruela. Desde el Ayuntamiento de Chilluevar se ha informado a los vecinos y vecinas también desde el Ayuntamiento de Leiruela de que se están realizando trabajos en la mejora del camino de la Fuente de Copete, donde se está ejecutando una losa de hormigón. Por lo tanto, se ruega no transitar por el camino hasta el próximo sábado para permitir el correcto fraguado de hormigón y evitar daños de actuación realizada. Agradecemos vuestra colaboración y comprensión en todos, contribuimos también a conservar la infraestructura, mejoras y condiciones para que todos podamos disfrutar correctamente. Bien, pues eso por un lado. Más cositas. Recordamos Feria y Fiestas del Palomar este fin de semana, el sábado 1 y domingo 2, en Burunchel. Se estaba anunciando durante tiempo que se iban a realizar unas obras en las instalaciones deportivas de Burunchel y ya esta mañana pues se han visitado esas obras de modernización de esas instalaciones y se está virtiendo hoy el hormigón sobre la superficie de campo de fútbol que era de Albero. Así que ya pues con hormigón lo están haciendo para seguir instalando pues esas reformas y modernizaciones del campo de fútbol. Bueno, pues además también se están instalando distintos elementos de sistema de riego. Los trabajos van a buen ritmo y pronto podremos disfrutar de ese campo de fútbol con césped artificial. Más cositas, todos los veranos se dan una vuelta pues a estas fuentes y también a lavaderos que tenemos sobre todo en Burunchel y ya han comenzado con ellos. Y hasta aquí toda la información de nuestro municipio de Leiruela. Yo ya me despido de todos ustedes, desearle una fantástica tarde, mañana más. Nos quedamos con la onda local de Andalucía. Hasta mañana.
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0: Saludos, bienvenidos y bienvenidas a la Onda Local de Andalucía. Estamos en la segunda edición de Este a Oeste en este viernes 31 de julio. Pedro Sánchez aterriza en Ceuta entre protestas y choques de manifestantes con la policía. El presidente del Gobierno ha llegado pasadas las 11:40 minutos de la mañana de este viernes al helipuerto de Ceuta para supervisar personalmente la gestión de la crisis migratoria que afecta a la ciudad autónoma. Su llegada ha estado marcada por enfrentamientos con un grupo de aproximadamente 40 ciudadanos que se han manifestado con insultos dirigidos tanto a Sánchez como al ministro del Interior, Fernando Grande Marlaska. Tras su llegada y el episodio en el helipuerto, Pedro Sánchez se ha desplazado hasta la frontera del Tarajal, donde ha mantenido un encuentro con representantes de las fuerzas y cuerpos de seguridad del Estado. Este encuentro tenía como objetivo valorar la situación en primera persona y coordinar las respuestas necesarias ante la crisis migratoria. En estos momentos, el presidente del Gobierno se encuentra realizando una declaración institucional al término de, como decimos, esa reunión de coordinación presidida junto al jefe del Ejecutivo Ceutí, Juan José Vivas, y en el que también han participado el delegado del Gobierno en la ciudad autónoma, Miguel Ángel Pérez, y responsables de la Policía Nacional, la Guardia Civil y Cruz Roja.
1: Esta situación, en efecto, es inédita, rompe la tónica que veníamos registrando en toda España de reducción sistemática año tras año, mes a mes, de las llegadas de migrantes irregulares, y por tanto pues tenemos no solamente que actuar en lo urgente, sino también no olvidarnos de actuar en lo importante.
0: Por su parte, los grupos de la oposición andaluza han criticado duramente la actuación del presidente del Gobierno frente a esta crisis migratoria que ampliaremos a lo largo de este informativo. Este es nuestro apunte de portada. Vamos ahora con más asuntos de interés en titulares.

0: El Partido Popular de Andalucía urge a Pedro Sánchez a asumir su responsabilidad en la llegada masiva de migrantes a Ceuta. El PSOE andaluz afea a Juan Manuel Moreno llevar más de un año, dice, ocultando las listas de espera para tapar el colapso de la sanidad andaluza. Por su parte, Comisiones Obreras denuncia que la Junta de Andalucía rompe la negociación colectiva en el Servicio Andaluz de Salud. Este viernes arranca el segundo recital del ciclo Viernes Flamenco de Jerez de la Frontera con las entradas agotadas. Conocemos ahora el estado actual de nuestras carreteras con Daniel González desde la Dirección General de Tráfico. Buenas tardes.
1: Muy buenas tardes. A esta hora, un alcance está complicando el tráfico en Málaga, ya en la AP7, en los entornos de Benalmádena y Fuengirola, donde van a encontrar más de 4 kilómetros de retenciones en este tramo. Ya tengan mucha prudencia en este punto, y también en el acceso a Marbella por la A7, a la altura de los Monteros, tráfico intenso también. Y circulan en Sevilla por la P4 en las Cabezas de San Juan hacia la capital hispalense, y en la A4 en Dos Hermanas sentido Cádiz. La entrada a la capital gaditana densa por la A4 y A48 en los entornos de Don Fernando, y circulación intensa en Jaén en la A44 en Cárceles en ambos sentidos, al igual que en Almería en la A7 en Viator.
0: Gracias, Daniel. Conocemos también las previsiones del tiempo desde la Agencia Estatal de Meteorología con Isabel Escribano. Buenas tardes.
2: Buenas tardes. En Andalucía esta tarde las temperaturas máximas irán en ascenso, sin cambios en el interior oriental, con aviso naranja de nivel de peligro por máximas de 40 a 42 grados. Alcanzarán 29 grados en Cádiz, 30 en Almería, 31 grados en Málaga, 37 en Huelva, 39 grados en Jaén, 40 en Granada y Sevilla y 42 en Córdoba, con cielos que estarán poco nubosos, con nubes bajas y brumas en el litoral mediterráneo, sin descartar bancos de niebla y nubes de evolución diurna en las sierras del interior oriental, donde no se descartan tormentas ocasionales. Habrá presencia de polvo en suspensión en el sur de la comunidad y el viento soplará flojo variable con brisas y el levante moderado en el estrecho. Mañana las temperaturas mínimas irán en ascenso y las máximas también subirán en el tercio occidental, con aviso naranja por máximas de 40 a 42 grados. Las nocturnas irán de los 22 grados de Córdoba a los 27 de Jaén, y las diurnas alcanzarán 42 grados en Sevilla o 43 en Córdoba. Es una información de AEMET.
0: Gracias, Isabel. Continuamos con la actualidad del día.
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0: El Partido Popular de Andalucía urge a Pedro Sánchez a asumir su responsabilidad en la llegada masiva de migrantes a Ceuta. La consejera de Servicios Sociales, Familias e Igualdad de la Junta de Andalucía, Loles López, ha considerado este viernes que lo que está ocurriendo en Ceuta con la llegada de miles de personas en las últimas horas desde Marruecos es el reflejo, dice, de esa política caótica en materia migratoria que lleva el presidente del Gobierno, a quien ha urgido a asumir su responsabilidad en esta cuestión.
8: Lo que está ocurriendo en Ceuta es el reflejo de esa política caótica en materia migratoria que lleva el señor Sánchez. Nunca ha habido, lo hemos visto en estos años, ni coordinación ni planificación, pero ya está ocurriendo algo que es más que evidente. El mirar para otro lado, como ha venido haciendo todo este tiempo, ya no sirve. Ha llegado el momento de que asuma sus responsabilidades y que le dé una solución a esta problemática, que es toda una emergencia que hemos visto toda España, toda Europa, todo el mundo. No vale mirar para otro lado. Asuma su responsabilidad

0: y solucionen el problema. Eso es lo que tienen que hacer. Ha llegado la hora.
1: El secretario general del Partido Popular de Andalucía, Antonio Repullo, ha instado también este viernes al gobierno de Pedro Sánchez a situarse a la altura de las circunstancias. Dice que ha puesto en jaque la seguridad de los y las ceutíes que viven en esa ciudad autónoma y también la soberanía nacional del Estado español.
2: Ha puesto en jaque la seguridad de los 80.000 ceutíes que viven en esa ciudad autónoma y también han puesto en jaque la soberanía nacional del Estado español sin que el gobierno de Pedro Sánchez haya hecho nada, la haya hecho tarde. Se significa de nuevo esa falta de coordinación, esa falta de previsión de un gobierno débil y un gobierno que nunca está a la altura de las circunstancias que necesita este país. Por tanto, le vamos a pedir al gobierno de Pedro Sánchez que esté a la altura de las circunstancias, que se ponga a trabajar.
1: Por su parte, el consejero de Inteligencia Artificial, Desarrollo Digital y Administración Pública de la Junta de Andalucía, José Antonio Nieto, ha asegurado que lo que está pasando en Ceuta es algo que la Unión Europea del siglo XXI no debería ocurrir jamás y ha señalado la incapacidad del Gobierno de España en el control de fronteras. Nieto ha manifestado su convicción de que en los últimos días, en las últimas semanas, han llegado multitud de informes de inteligencia al Ministerio del Interior avisando de lo que estaba ocurriendo en el perímetro de la frontera de Ceuta, lo que le ha llevado a criticar la falta de refuerzos, dice, a los cuerpos y fuerzas de seguridad del Estado en Ceuta. Antonio Nieto.
3: Yo he tenido la suerte o la oportunidad de saber cómo se trabaja y cómo se gestiona este tipo de situaciones. Y son difíciles. Les tengo que decir que son difíciles. Pero también les digo que no son una sorpresa.
1: Y otro apunte, el PSOE andaluz afea a Juan Manuel Moreno llevar más de un año ocultando las listas de espera para tapar el colapso de la sanidad andaluza. La portavoz adjunta del Grupo Socialista en el Parlamento andaluz, Ángeles Ferriz, ha denunciado así al presidente de la Junta, Juan Manuel Moreno, en un comunicado en el que le ha criticado la opacidad y el deterioro de la sanidad pública andaluza y al respecto ha remarcado que 2 millones de personas continúan atrapadas en las listas de espera del Servicio Andaluz de Salud.
4: En Andalucía no nos olvidamos que sigue habiendo 2 millones de personas que están en una lista de espera, desesperando porque no las operan, porque no las ve un especialista para saber lo que les pasa o porque no les hacen esa prueba que puede mejorarles la vida o incluso salvársela. Porque cuando hablamos de pruebas diagnósticas, hablamos de ecografía, de resonancia, de radiografía, pero también de mamografía, de colonoscopia, de biopsia. Moreno Bonilla y su gobierno han estado más preocupados en trampear y tapar esas listas de espera que en reducirlas. Desde luego que la transparencia brilla por su ausencia en su gobierno.
1: La representante socialista ha llamado la atención acerca de que el Ejecutivo Autonómico acumula más de un año sin hacer públicos los datos oficiales del sistema sanitario, dice.
4: Año y medio llevan sin publicar esas listas de espera. Si hubieran reducido, las hubieran publicado. Pero como todos sabemos, no es así. Sobre todo lo saben los 2 millones de andaluces que están en esas listas de espera. Pues por eso las ocultan. Y es que después de destrozar la sanidad pública y derivar cantidades obscenas a la sanidad privada con la excusa de reducir esas listas, lo único transparente del gobierno de Moreno Bonilla es su indecencia. Porque esas listas no han hecho más que aumentar, como las cuentas de resultados de las empresas de sus amigos y familiares de la sanidad privada.
1: Y Comisiones Obreras denuncia que la Junta de Andalucía rompe la negociación colectiva en el Servicio Andaluz de Salud. Así se ha pronunciado el portavoz de la Federación de Sanidad y Sectores Sociosanitarios del sindicato, Daniel Gutiérrez, quien critica la firma de un acuerdo, dice, bilateral entre la Consejería de Sanidad y el Sindicato Médico Andaluz, al margen de la mesa sectorial del SAS, el único órgano, asegura, legalmente constituido para negociar las condiciones laborales del personal del Servicio Andaluz de Salud. Además, sobre el contenido del acuerdo, Gutiérrez dice que es un documento vacío, lleno de ambigüedades y sin medidas concretas.
5: Lo que han acordado, no obstante, es un documento vacío, por mucho que quieran vender otra cosa. Un acuerdo lleno de ambigüedades y promesas etéreas, sin medidas concretas, en el que, por un lado, todo se difiere a lo largo de la legislatura y, por otro, se condiciona a la disponibilidad presupuestaria y análisis técnico. Es decir, a la única voluntad de la Junta de Andalucía. El sindicato médico se ha plegado ante el gobierno andaluz y ha renunciado a lo que llamaban líneas rojas.
1: Comisiones Obreras denuncia deslealtad institucional de la Junta y estudiará jurídicamente actuaciones por saltarse, explican el órgano de negociación que constituye la mesa sectorial. Y un último apunte, casi 3 de cada 10 andaluces renuncian este verano a las vacaciones por motivos económicos. El verano sigue siendo sinónimo de descanso para muchos, pero cada vez son más quienes se ven obligados a cambiar sus planes o directamente a renunciar a ellos. Según el último barómetro andaluz de la Fundación Centra, casi un 30% de la población no tiene previsto disfrutar disfrutar de vacaciones este año y otro 15,8% tampoco cree que vaya a hacerlo. En una entrevista en la Onda Local de Andalucía, el presidente de la Asociación Española de Consumidores, Miguel Ángel Ruiz, considera que estos datos reflejan el deterioro del poder adquisitivo de las familias.
6: Prácticamente, en el mejor de los casos, la mitad de los consumidores, la mitad de los ciudadanos tienen una situación económica similar a la de hace un año. ¿Quiere decir eso que esté mejor? Pues no, porque evidentemente todo ha subido, las subidas de precios han sido considerables, por lo tanto la pérdida de poder adquisitivo de los consumidores ha sido importante y eso pues provoca pues que prácticamente más de la mitad de los consumidores, de las familias andaluzas, pues no puedan optar a las vacaciones. Estamos hablando de una renuncia obligada por las circunstancias.
1: Alcanzamos la 1:13 del mediodía. Hacemos una pausa y repasamos la información local y provincial.
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1: Abrimos la crónica local en Cádiz. Este viernes arranca el segundo recital del ciclo Viernes Flamenco con las entradas agotadas. Nos informa José Manuel Jesús, Onda Jerez.
19: Hola, con las entradas agotadas y tras la cita de la semana pasada en Santiago, esta noche el ciclo de los Viernes Flamencos se traslada a los claustros de Santo Domingo en Jerez. Será a partir de las 9:30, organizado por la Asociación Cultural Flamenca Fernando Terremoto. El público asistente podrá disfrutar del arte de los cantaores Antonio Reyes, José Valencia y Manuel de Cantarote, acompañados de las guitarras de Nono Reyes, Juan Requena y Nono Jero. Por su parte, el baile vendrá de la mano de Águeda Saavedra con las voces de José El Pechuguita y Manuel de la Niña y el toque de Jesús Rodríguez. Los Viernes Flamencos son, junto a la Fiesta de la Bulería, el evento en torno al arte flamenco de más relevancia en todo el verano en Jerez de la Frontera. Las siguientes citas están programadas para los viernes 7 y 14 de agosto y contarán con artistas de la talla de Tomás Rubici, Coral de los Reyes o Momo Moneo, por ejemplo. Esto ha sido todo desde Onda Jerez Radio, Onda Local Andalucía, Cádiz.
1: Gracias, compañero. 1:16 del mediodía. Hacemos una breve pausa y continuamos con nuestro espacio sobre prevención de adicciones.
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0: Las adicciones siguen siendo uno de los grandes retos de salud pública, especialmente cuando hablamos de prevención entre la población más joven. La educación, la implicación de las familias y el trabajo coordinado entre administraciones y entidades sociales son claves para adelantarse al problema antes incluso de que aparezca. En ese contexto, el Ayuntamiento de Quesada, en Jaén, ha presentado su primer Plan Local de Drogodependencias y Adicciones 2026-2030, una hoja de ruta que apuesta por la prevención, la promoción de hábitos saludables y la participación de toda la comunidad. Hoy hablamos de esta iniciativa con Yolanda Marcos, alcaldesa de Quesada. Muy buenas y bienvenida a la Onda Local de Andalucía.
1: Hola, buenos días, gracias.
0: Gracias a usted, Yolanda. Bueno, comenzamos hablando de este nuevo plan que presenta Quesada. ¿Por qué era tan importante que el municipio contara con una estrategia propia?
1: Pues es una cosa que yo creo que no se le había dado la importancia que realmente tiene. Para poner un ejemplo, en Jaén, de los 97 municipios, solo 14 municipios tienen este plan. Y en general son todos municipios grandes, Linares, ¿sabes? Entonces, yo creo que somos el primer municipio más pequeño que tiene en este plan. Es una herramienta importantísima y necesaria porque ya sabemos el problema que hay y a veces no somos conscientes y lo queremos como ocultar o que no existe. Pero creo que hay que coger las cosas pues por la al cuerno, al toro por los cuernos, ¿verdad? E intentar dar soluciones pues desde todos los ámbitos, policial, judicial, y nosotros desde nuestra situación como ayuntamientos, pues intentar prevenir, que es muy importante.
0: Ya adentrándonos un poco en el plan, cuando hablamos de adicciones solemos pensar en las drogas, pero también existen otros problemas como las pantallas o las apuestas. ¿El plan aborda también estas nuevas realidades?
1: Sí, es muy amplio, aborda todas las realidades de adicciones de todo tipo, no solo drogas o alcohol, que es siempre lo que nos vamos, vapor, consumo de bebidas energéticas en los jóvenes, pero no solo también en el ámbito de jóvenes, sino también de mayores, pues lo que tú has dicho, adicciones a máquinas. Es un plan muy completo y muy ambicioso, pero muy real, ¿sabes?
0: Al final, como comenta la alcaldesa, la prevención es el eje central de este proyecto. ¿Qué acciones concretas van a ponerse en marcha para llegar a niños, adolescentes, jóvenes y, como dice también, a personas más adultas?
1: Pues mira, nosotros el plan se aprobó, como dices bien, el otro día. Lo ha hecho posible una trabajadora que se ha contratado mediante una subvención de trabajadora social, Fiscal Teruel. Ha sido un trabajo excepcional. De hecho, el otro día en la presentación del plan vinieron representantes de todas las administraciones, Diputación, Junta y también personal pues sociosanitario, del Centro de Unidad de Conductas Adictivas de Ura, y felicitaron todos y se emocionaron porque era un plan muy necesario y muy real. Entonces, la forma que vamos, pero que no, dijimos que no se tenía que quedar solo en un papel, ¿sabes? Un plan más que tiene el ayuntamiento, sino que había que llevarlo, como tú dices, a su actuación y a ejecutar. Entonces, hemos pedido una subvención a la Junta que nos han concedido, o a Diputación, hemos pedido un montón de diputados, de todas las posibles, ¿vale? Entonces, nos han concedido una que nos han concedido 4.000 euros y nosotros vamos a aportar también 10.000 de fondos propios para que en septiembre empezar ya con una trabajadora para empezar a aplicar este plan, que sea una realidad, que sea real y fructífero.
0: Como bien dice, bueno, felicitarle por esa acogida tan buena del municipio ante este plan. ¿Qué ventajas tiene trabajar la prevención desde el ámbito local?
1: Pues imagínate, importantísimo, porque si no hay prevención luego ven males mayores. Entonces hay que empezar desde la base y poco a poco ir atajando los problemas. Entonces creemos que es importantísimo pues esto, la prevención, estar desde la comunidad, intentar ayudar, porque es mucho más fácil así que la gente aporte y se una al plan, no solo individualmente. Creo que es todo.
0: Además, Yolanda, las familias también juegan un papel fundamental. ¿Cómo pretende el ayuntamiento implicarlas a las familias para que también formen parte de la prevención?
1: Pues eso es, al intentar hacer esta subvención que hemos dicho para empezar a trabajar un trabajador social, pues aplicar el plan, pues llamar a todas las familias que tengan documentado que tienen este problema, coordinados, como te he dicho, con la unidad de conductas, desde los colegios, con los niños, dando charlas, informando, para que sepan lo que hay, porque a veces lo saben, pero no son conscientes y es necesario RTR, ¿no? Que se dice. Entonces, pues, hacer todas las actuaciones necesarias para que se pueda prevenir y ayudar un poco en la medida de nuestras posibilidades, claro está.
0: Desde Quesada, ¿qué necesidades detectaron para decidir que era el momento de elaborar este plan justamente ahora, este año?
1: Pues de los jóvenes ya sabemos, estamos en todos sitios igual, no es solo un problema de Quesada, lo que hemos hablado, adicciones a pantallas, y en pueblos siempre estamos como que tenemos más libertad que en una ciudad, ¿verdad? Pero aún así existe, es real, y tenemos que ser conscientes de ello. Y luego en plan de drogadicción, pues hay un grupo de población, pues debido a los trabajos que hay, que tienden a tener ese problema y desde la unidad de VA de conducta pues nos transmitieron que era un problema grave lo que teníamos en Quesada. Entonces, pues a partir de ahí empezó todo.
0: Sí, al final es muy importante también saber cómo prevenir una adicción y qué papel juegan los hábitos de vida saludable para mejorar, bueno, como dice, la vida del municipio, de todos los municipios y en este caso de Quesada. Como comentabas, este plan contará con un respaldo económico bastante importante. La Junta, además, a través del programa Ciudades ante las Drogas, ha colaborado, ¿no?
1: Ahí está, eso que te comentaba. Solicitamos la solicitud, pedimos 8.000 euros, que era lo máximo que daban, nos han dado 4.000, pero nuestra implicación es tal que nosotros pues aportamos todo el resto para que pueda llevarse el plan a ejecución.
0: ¿Qué otras actividades tiene Quesada, bueno, a lo largo de este verano también para atraer al público tanto joven como adulto para, bueno, que eso mismo, que el municipio tenga vida y no se centre tanto uno en caer en este tipo de hábitos de vida poco saludables? ¿Qué nos puede ofrecer el municipio?
1: Pues mira, nosotros desde que estamos en gobierno, que llevamos 3 años, hemos apostado por la juventud y hemos apostado por los deportes. Entonces, hay multitud de eventos deportivos que todos los niños jóvenes participan, en la zona joven también. Hacemos campeonatos de pádel, de fútbol, de baloncesto, de vóley playa. Es que no te puedo decir porque hay muchísimos, ¿sabes? Es decir, está la piscina municipal, la haremos todas las noches, aparte del horario normal, las 2 noches a la semana gratis para que los niños puedan estar pues refrescándose con estas calores y estar juntos y aportando, y las pistas de vóley playa están al lado. Es todo un compendio, todo reunido, la pista de deporte, de hockey, tenemos un montón de actividades que los niños disfrutan y están encantados y participan, que es lo importante, porque puedes ofrecer muchas cosas y luego pues que la gente no hiciera caso. Aparte de pues todas las actividades de feria que tendremos, tiro al plato, multitud de cosas para que la gente joven y los mayores también, ajedrez, campeonatos de ajedrez, juegos de se van a hacer el primer año en feria, autos locos que van a participar todos construyendo sus coches, es decir, multitud de cosas. También tenemos el día 8 la fiesta del orgullo, que fue el primer año, el año pasado, fue un exitazo y este año participa mucha gente y pues eso, inclusión, ¿sabes? Con toda la sociedad y estamos muy muy activos en ese tema.
0: Claro que sí, Yolanda. Por último, ¿qué mensaje le gustaría trasladar a todos los que nos escuchan respecto a este ámbito que abordamos hoy, la drogodependencia y otro tipo de adicciones? Algo que se nos haya quedado por el tintero, ¿qué le gustaría aportar, Yolanda?
1: Pues que, como he dicho, es una cosa que como que es un tabú que queremos esconder, pero que en todas las familias y casi todo el mundo tiene algún tipo de problema y no tenemos que, no digo que, pero sí utilizar los recursos que se ofrecen para intentar ayudar y así salir de ese tema.
0: Claro que sí, Yolanda Marcos, alcaldesa de Quesada, muchísimas gracias y mucha suerte en la implementación de este plan local de drogodependencias y adicciones que se extenderá hasta el año 2030. Gracias de nuevo por acompañarnos en la jornada de hoy.
1: Muchas gracias a vosotros.
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0: Como abríamos al principio del informativo, el presidente del Gobierno, Pedro Sánchez, se ha trasladado hasta Ceuta y ha realizado, hace unos minutos, finalizaba una declaración institucional al término de la reunión de coordinación presidida junto al jefe del Ejecutivo ceutí, Juan José Vivas, para analizar la situación de la llegada de migrantes, una llegada masiva de migrantes a Ceuta. Lo escuchamos ahora a Juan Jesús Vivas en directo.
1: Con hechos, con iniciativas, con medidas, con estímulos, y eso quien lo puede hacer indudablemente es el Gobierno de la Nación. Y tenemos obligatoriamente también que recabar el apoyo inequívoco de las instancias europeas. Nos parece que eso forma parte de una de las fortalezas más importantes que tiene Ceuta y tienen que estar en esta hoja de ruta de los objetivos prioritarios. Yo, antes de terminar, sí quisiera también, en nombre de todos, hacer algunas breves y últimas consideraciones. La primera de ellas es nuestro reconocimiento a quienes están dando lo mejor de sí en la gestión de la crisis. Por tanto, nuestro reconocimiento a nuestros cuerpos y fuerzas de seguridad, a todas las personas, servicios y entidades que están implicados. Incluyo también a los medios de comunicación por la cobertura que están haciendo.
0: Aquí lo dejamos por el momento, pero la información continúa esta tarde a las 5 y 6 en nuestros boletines y a las 7 con la información ampliada en la tercera edición de Este a Oeste. Mientras tanto, sigan.
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Ya enlazó el Golden a Llévame a Casa. Además, que me dijo el compañero H. Onrubia, que la hizo por petición de sus sobrinas. Aquí tienes su remix para esa canción archiconocida. Golden.

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Llegó el momento de jugar en el sol, que se note que entramos en el fin de semana. 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Bueno, mira, haz una cosa, dale a Shazam. Venga, no tardes, que te va a molar mucho.

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1: ¡Hasta el lunes, familia! ¡Disfrutad del weekend! ¡Chao!

0: Saludos, bienvenidas, bienvenidos a la onda local de Andalucía, son las 5, noticias. Andalucía traslada su apoyo a Ceuta y Melilla. El gobierno andaluz ha expresado este viernes su apoyo a los ciudadanos y ejecutivos de ambas ciudades autónomas ante la entrada masiva de migrantes. Se ha reclamado al ejecutivo de Pedro Sánchez que restablezca la normalidad en el menor tiempo posible. El presidente de la Junta ha conversado con su homólogo ceutí, Juan Vivas, para trasladarle su apoyo. Así lo ha relatado el vicepresidente primero y consejero de Presidencia, Sanidad y Emergencias, Antonio Sanz, en una atención a medios en Málaga, donde ha explicado que él mismo también ha tenido ocasión de ponerse en contacto con el consejero de Presidencia de Ceuta para trasladarle la solidaridad del Ejecutivo andaluz.
1: Hemos tenido conversaciones tanto el presidente de la Junta, con el presidente Viva, por mi parte, con el consejero de Presidencia, para trasladar toda nuestra solidaridad, abrazo y hermanamiento en estos momentos con el pueblo de Ceuta. Pero esto no vale mirar para otro lado. Estamos siendo el punto de mira de muchos países de Europa que están reaccionando con enorme preocupación y tomando medidas que en nada son positivas para España, ¿no?
0: Antonio Sanz ha sostenido que la situación que se está viviendo en Ceuta tiene como responsable al gobierno central y en esa línea denuncia que su descontrol, descoordinación y demagogia irresponsable, dice, nos han llevado a esta situación. Más asuntos. Andalucía cerró mayo con un déficit de 835 millones de euros. Esto equivale al 0,35% del Producto Interior Bruto andaluz. Al igual que Andalucía, otras 14 comunidades, salvo Navarra y País Vasco, que registraron superávit en sus cuentas, cerraron con déficit el quinto mes del año, según los datos difundidos este viernes por el Ministerio de Hacienda. La andaluza registró la quinta mayor cifra de déficit en términos absolutos, por detrás de Cataluña, la Comunidad de Madrid, Comunidad Valenciana y Canarias. Eso sí, el dato de mayo de 2026 es inferior al registrado en el mismo mes del año anterior, cuando los gastos superaron a los ingresos en 1.163 millones de euros y se contabilizó un déficit del 0,52% sobre el PIB. Y más cifras, la reducción del 76% del aula matinal amenaza con destruir el tejido empresarial andaluz. Es lo que denuncia al menos el sector de las empresas socioeducativas de Andalucía, representado por la Asociación Andaluza de Empresas de Enseñanza Compensatoria y Ocio, AECO. La entidad ha manifestado su más absoluta disconformidad con los pliegos de la licitación de este servicio para el periodo 2026-2030, publicados el pasado 28 de julio. A su juicio, la reducción del 76% los lotes del aula matinal amenaza con destruir el tejido empresarial autonómico en favor de grandes operadores económicos. Denuncian además que esta licitación estratégica, tanto para el tejido andaluz como para la conciliación, rompe drásticamente el equilibrio de mercado construido durante más de dos décadas en la comunidad. Ceuta vive una situación crítica tras la llegada de miles de personas desde Marruecos, un flujo que ha desbordado por completo la capacidad de acogida de la ciudad. Cientos de migrantes, entre ellos menores, se ven obligados a pernoctar al aire libre en parques y espacios públicos a la espera de ver qué ocurre con ellos, temerosos de acceder a servicios de asistencia. La tragedia deja ya al menos 18 muertos, cuyos cuerpos han sido recuperados por la Guardia Civil al intentar cruzar a nado. Ante la gravedad del escenario, el presidente Pedro Sánchez está hoy en la zona donde ha comparecido este mediodía y ha condenado lo sucedido.
2: Es una violación de la integridad territorial de España, de las fronteras de una ciudad española como es la ciudad de Ceuta, y en las interlocuciones que hemos tenido con las autoridades marroquíes, lo que subyace es la lectura interesada que las mafias que trafican con seres humanos han hecho de una sentencia del Tribunal Supremo, mediante el cual se dice que no tiene encaje en las repatriaciones en frontera la repatriación de aquellas personas que entren a nado.
0: Y Hamás confirma el acuerdo para su desarme. El grupo islamista palestino ha confirmado hoy el acuerdo para su desarme y asegura que incluye la obligación de Israel de retirarse de la franja de Gaza. A las 6 volvemos con más noticias en el siguiente boletín.
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0: Somos un macho, pero no machista. Y esta letra pero, bueno, es sí. machista.
1: Esta letra de mi abuela, de hace ya mucho tiempo.
0: Bueno, dame un segundo, dame esto, por favor. Hola, ahorita, hola.

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0: Saludos, bienvenidas, bienvenidos a la Onda Local de Andalucía. Son las 6, noticias. Antonio Sanz anuncia el decreto de coordinación de bomberos para principios de 2027. El vicepresidente primero y consejero de Presidencia, Sanidad y Emergencias ha anunciado hoy que el nuevo proyecto de decreto de coordinación, organización y funcionamiento de los servicios de prevención y extinción de incendios y salvamento estará listo en los primeros meses del próximo año. Respecto al decreto, ha señalado que culmina el proceso de regulación que el gobierno de Juan Manuel Moreno inició en 2019 para responder a demandas y históricas de los bomberos andaluces y adaptar nuestros servicios a unos riesgos cada vez más complejos.
1: Hoy mismo, mañana, firmaré el acuerdo de inicio de la tramitación, información pública y solicitud de informes preceptivos. El objetivo de este decreto que hoy anuncio para los bomberos de Andalucía, pero para la seguridad del conjunto de los andaluces y de sus pueblos y ciudades, es proteger mejor Andalucía y hacer de la seguridad un derecho real en cada rincón de nuestra tierra.
0: El recorrido comenzó con la ley de 2023 que modificó la de gestión de emergencias de Andalucía y ordenó las escalas, categorías y funciones profesionales de los servicios de prevención y extinción. El segundo paso fue el decreto de 2025 que reguló el acceso por turno libre en la promoción interna, la movilidad, las comisiones de servicio, la segunda actividad y la formación. El nuevo proyecto completa ese desarrollo y se centra en la actividad diaria de los servicios, su organización, sus funciones, la planificación de los parques, los medios necesarios y la coordinación de las intervenciones. Y cambiamos de asunto. El Consejo Andaluz de Colegios de Médicos valora de forma positiva el acuerdo alcanzado entre la Consejería de Salud y Consumo y el Sindicato Médico Andaluz, un pacto que pretende avanzar en la mejora de las condiciones laborales y profesionales de los médicos andaluces. Según la entidad, el Pleno de la Corporación considera que el acuerdo supone un paso adelante al incorporar reivindicaciones históricas que el propio Consejo viene trasladando desde hace años. Desde el PP andaluz también defienden este acuerdo. La vicesecretaria de Salud e Igualdad de los Populares Andaluces, Beatriz Jurado, señala que este acuerdo demuestra otra forma de hacer y de entender la política, que es, dice, escuchando, dialogando y alcanzando pactos.
2: Este acuerdo es no solo un éxito por el contenido que tiene para los profesionales médicos en Andalucía, sino que demuestra otra forma de hacer y entender la política, que es escuchando, dialogando, alcanzando acuerdos que van a suponer una estabilidad para los profesionales médicos, pero sobre todo una garantía para el sistema andaluz de salud, que en definitiva lo que busca es poder atender en las mejores condiciones al conjunto de los andaluces.
0: La Popular ha explicado que el acuerdo llega después de que el Gobierno de España impulsara hace aproximadamente 3 años una modificación del Estatuto y de la regulación de las profesiones sanitarias, dejando fuera a médicos y facultativos. Una situación que, según dice, llevó al colectivo a la huelga con la suspensión de más de 160.000 actos sanitarios en Andalucía. Pedro Sánchez anuncia la colocación de boyas en el espigón fronterizo de Ceuta para delimitar visualmente la frontera marítima con Marruecos y facilitar la vuelta inmediata de quienes accedan irregularmente. Esta es la solución planteada por el Ejecutivo para cumplir la reciente sentencia del Tribunal Supremo que impide el retorno exprés de las personas interceptadas en el mar, al considerar que, a diferencia de lo que ocurre en los pasos terrestres, no existe una línea fronteriza física claramente identificable. Según los últimos datos, han vuelto ya al país marroquí 34.000 de las personas que entraron de forma ilegal en las últimas horas. Y hay reacciones internacionales. El presidente de Estados Unidos, Donald Trump, ha calificado hoy de terrible la crisis migratoria en Ceuta y advierte de que su país vivirá lo mismo si la oposición demócrata gana las elecciones presidenciales en 2028. A las 7 volvemos con más noticias en la tercera edición de Este a Oeste. Siguen informadas e informados en su emisora municipal o comunitaria, también en nuestra web.

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0: Saludos, bienvenidas, bienvenidos a la Onda Local de Andalucía, la tercera edición de Esta Oeste. Hoy es viernes 31 de julio. Andalucía traslada su apoyo a Ceuta y Melilla. El gobierno andaluz ha expresado este viernes su apoyo a los ciudadanos y ejecutivos de ambas ciudades autónomas ante la entrada masiva de migrantes y ha reclamado al ejecutivo de Pedro Sánchez que restablezca la normalidad en el menor tiempo posible. El presidente de la Junta ha conversado con su homólogo ceutí, Juan Vivas, para trasladarle su apoyo. Así lo ha relatado el vicepresidente primero y consejero de Presidencia, Sanidad y Emergencias de la Junta, Antonio Sanz, en una atención a medios en Málaga, donde ha explicado que él mismo ha tenido también la ocasión de ponerse en contacto con su homólogo, el consejero de Presidencia de Ceuta, para trasladarle la solidaridad del gobierno andaluz.
1: Hemos tenido conversaciones, tanto el presidente de la Junta, con el presidente Viva, por mi parte, con el consejero de Presidencia, para trasladar toda nuestra solidaridad, abrazo y hermanamiento en estos momentos con el pueblo de Ceuta. Pero esto no vale mirar para otro lado. Estamos siendo el punto de mira de muchos países de Europa que están reaccionando con enorme preocupación y tomando medidas que en nada son positivas para España, ¿no?
0: Antonio Sanz ha sostenido que la situación que se está viviendo en Ceuta tiene como responsable al gobierno central y en esa línea denuncia que su descontrol, descoordinación y demagogia, dice irresponsable, nos ha llevado a esta situación. Y mientras el vicepresidente segundo de la Junta y consejero de Turismo, Justicia, Desregulación y Administración Local, Manuel Gavira, ha reclamado hoy la suspensión de inmediato de todas las ayudas económicas a ONGs que colaboren con la invasión migratoria que a su juicio sufre Ceuta. Por ello, el líder de Vox en Andalucía ha dado instrucciones a su equipo para que revisen todos los acuerdos en vigor y procedimientos en curso. Es el apunte de portada. Vamos ahora con más asuntos de la actualidad en titulares.

0: Pedro Sánchez anuncia la colocación de boyas en el espigón fronterizo de Ceuta para delimitar visualmente la frontera marítima con Marruecos y facilitar la vuelta inmediata de quienes accedan irregularmente. Antonio Sanz anuncia el decreto de coordinación de bomberos para principios de 2027. Se culmina así el proceso de regulación que el Gobierno andaluz inició en 2019 para responder a demandas históricas de los bomberos andaluces. El Consejo Andaluz de Colegios de Médicos valora de forma positiva el acuerdo alcanzado entre la Consejería de Salud y Consumo y el Sindicato Médico Andaluz. Por su parte, Comisiones Obreras denuncia que la Junta rompe la negociación colectiva en el SAS. Critican la firma de ese acuerdo, al margen, dicen, de la mesa sectorial del Servicio Andaluz de Salud. El estado de las carreteras andaluzas lo conocemos con José Antonio Pedrosa desde la DGT. Buenas tardes.
1: ¿Qué tal? Muy buenas tardes. Pues hasta ahora complicadas las salidas de Sevilla, ya tanto por la A49 en Huevar de las Jarafe en dirección a la capital onubense, como también se complica la AP4 ya en los Palacios y Villafranca y también en las Cabezas de San Juan. Todo ello ya se tiene.
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caballeros, caballeras, yeguas, potros y potras. Bienvenidos al Sonido Cool. Mi nombre es Romario Sessions y esto simplemente es el circo del amor. Bienvenidos a todos y todas, bailemos hasta el amanecer.

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Da igual como sea el momento, da igual la situación, da igual lo que estés pasando. Aunque sea fuerte, flojo, duro o, vamos, o de impacto directo. Coge mi mano. Déjalo todo. Vamos a volar juntos, por favor. Simplemente eso, es una hora. Por favor, para tu vida una hora si puedes, por favor. Déjalo todo, no quiero nada, deja las cosas, suéltalo todo. Vamos a cogernos de la mano. Vamos al país de nunca jamás. Vamos a disfrutar la vida.

desde las más profundas gárgolas hasta los leones más grandes, hacen que hagamos este programa. Para Lidia en el control absoluto de la situación. Para esta quien nos habla. Para Romario Session in the House. Y todo su equipo técnico. Vamos a disfrutarlo, por favor. Corriendo todos juntos hacia un mundo de felicidad. La bandera del sonido cool.

Sí, señor. Para todas las gitanos, gitanas, gitanillos, gitanetes, gitanitis. Para todas las personas que habitan en el lugar. Para toda esa gente que ama, quiere y besa a la persona que le da la gana. Para todas esas gitanas que hemos visto a los ojos y hemos dicho, quiero hasta rabiar. Y para la gitana o el gitano que cada uno le espere en su casa.

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Esta me da igual que la bailes en familia, con tu gato, con tu perro, con tu tortuga, con tu caimán. Pero que lo bailes con mucho amor. Sacrifice, Sam Harper. Aún no lo había dicho, pero lo sabes. Estás en el programa del amor absoluto. Aquí vive el deseo. Aquí vive la perversión. Aquí viene Caperucita y el lobo feroz. Vamos a disfrutarlo los dos, por favor.

Esto no sé si es bueno o es malo, pero esto es el sonido cool. Y quien me conoce ya sabe dónde viene. Vamos a disfrutarlo juntos, por favor, que porque aquí pasa de todo.

Cuando veas que todo se tuerce, que todo sale mal. Cuando veas que el amor dices, ¿dónde está? Cuando te sientas solo o sola. Cuando quieras acudir a alguien, sabes que siempre estaré aquí. You'll never walk alone. Nunca, nunca caminarás solos conmigo, ni con el sonido cool. Disfrutemos de la vida. Vamos a vivirlo intensamente.

Señoras y señores, con nosotros Julia Michaels con Kygo. Carry Me se llama el tema. Simplemente ahora que es el mejor momento que apetece esto, te pido que por favor lo bailemos juntos. En tu casa, en tu cocina, en mi terraza, en la tuya, en la mía, en la calle, en el mundo. Cualquier sitio es para bailar. Coge mi mano. Vamos a disfrutarlo. Bienvenidos al Sonido Cool.

Feliz verano a todos y a todas. Feliz verano. Hay niños que de pequeños comían tierra de playa. Para toda esa gente que en algún momento en la playa ha comido lo que sea. Esto es el sonido cool. Vamos a comernos el verano.

Vamos creciendo. Vamos subiendo. Saludos a todas las radios que ponen este bendito lugar. Saludos a toda la gente que está esperando que empiece el sonido cool. Saludos a las miles de personas que me saludan y si me hacen el hombre más feliz del mundo. Y a la familia tan espectacular que tengo. Impresionante. Para todos y todas. Para todas vuestras mascotas. Y para la gente que más quiero.

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nos hacéis la idea lo feliz que soy haciendo esto para, bueno, para vosotros, para mí, para todos. Aquí es para el mundo mundial, ¿eh? O sea, aquí hay una gente que está todo el rato a ver si vamos, si va, no va, arriba, arriba, arriba y tal, y la cuerda y el trineo y el Everest. Vamos a vivir nuestro programa, vamos a vivir nuestro momento. Esto solamente es el sonido cool. Desde la mejor parte de América, desde el África Central, pasando por España, Francia, Holanda. El mejor programa, sonido cool. Nadie nos lo tiene que demostrar.

de Williams Bru Martínez y Stick Run. Pedazo de tema para este verano. Es que es, bueno, esto lo, te pones a, bueno, lo pones y dices, esto lleva mar.

Para todas las gatas, gatitas, gateras. Para todas las gatazas, gatarras. Para todas las gatitas del lugar. Para todos los animales, leones, leopardos, culebras, reptiles. Personas de mil plumajes. De mil plumajes, iba a decir. Para todo el mundo. Esto es el auténtico sonido cool.

Cuando un programa gusta es cuando de repente dices, ¿esto qué es? Aquí es, vamos, estoy bailando no sé qué. Pero qué bien lo estamos pasando. Qué buen momento. Esto da igual, es el sonido cool, me da igual. Esto es nuestro momento.

Aquí estamos siempre los del Team Radio DJs. Sea verano, invierno, otoño, primavera, llueva, haga nieve, venga el Yeti o el Tres Leones. Da igual que estemos en cualquier parte del mundo, que siempre vamos buscando lo mejor para el sonido cool. Si durante este tiempo te hemos hecho bailar un poquito, yo quiero darte las gracias. Pero simplemente me gusta porque estos temas para mí son preciosos y me gusta compartirlos contigo. A todos y a todas, vamos a darlo todo. Muchas gracias.

Señores, en América hay gente buena. Vamos a disfrutar el momento. Dante Mischi. Heaven Go Home. El cielo está cerca. El cielo ya lo tenemos todo ganado, ¿eh?

Saludos para mi niña, mi Gema, mi Tiago y Cristina. Bichitos familiares y amigos. Y a la gran familia que tengo. A vosotros y a todo el que me conoce. Os quiero un huevo, muchas gracias. No sé qué más decir. Sabéis que me hacéis feliz, no hace falta que lo diga, pero bueno, me hacéis feliz. Hasta la semana que viene, se despide Romario Sessions con Lidia en el control. Esto fue el sonido cool. Sé felices. 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

0: Muy buenas, amigos, amigas. Hoy no os voy a dar la charla, ¿eh? Os voy a dar música que vale por mil palabras. Esto es H-Sound Deluxe, ya lo sabes. Conmigo, On Rubia.
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0: Menudo inicio, que se nota que es fin de semana. ¡Vamos!
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0: Therapy y con Julián Solorzano, Mi Vicio Tú.
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0: con el sueño, ¿eh? Eventos recomendados desde Creamos Fiestas y Festivales. Este fin de semana, viernes, Balsa Pintada en Murcia, Octopus Party.
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0: Y luego ya el sábado estamos en Valdeganga, Octopus Fest. Ahí tendrás Sesión H. Por cierto, en esas fiestas vamos a estar dándolo todo en Valdeganga. No lo dudes, este sábado noche. Y para la semana que viene, atención, Mahora, Fiestas de la Juventud. Ahí vas a tener también el ratito, la hora H, la de este programa de radio. No será que no te aviso. Y próximas e inmediatas fechas, Villa Mayor de Santiago, Elephant Thunder, La Roda con la familia de RM Radio, Spirit en Santa Cruz de Mudela. Así que ve preparado.

Vete, vete a Sazan. Bueno, ya le tenías que haber dado. Otra de las mías que están publicadas. Bandoleros, Andrés Onrubia, cover para Don Omar y Tego Calderón. Nueva actualización en estos tiempos.

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1: 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Bienvenidos al fin de semana.
2: Luis

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0: Ahí lo tenías, nuestro guiño al pasado de hoy.
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0: de nuestras remezclas. Arde Bogotá, Torre Picasso con DJ7 también.
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0: Remix creado para el 20 aniversario de Corazao, Jerry Ropero y mi societe Jesús Fernández junto con Ugel.
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Penúltima de nuestro Deluxe, Culo con Caramba Afro, remix para Young Sister.

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1: Ha sido un placer enorme. Gracias por dejarme poner la banda sonora a vuestro fin de semana. Os dejo con otra de mis últimas producciones. Soy un rubia. A vivir el fin de...

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